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pitonizo. Dice, visto lo visto que va a pasar el domingo entre España y Argentina. Eso ya, las finales son imprevisibles. Condiciones normales tiene que ganar Argentina, condiciones normales. Pero yo creo que España ahí... Vamos a ver los chavales como si nos asustan. ¿Visteis el partido? ¿Visteis el himno? Que los ingleses ya estaban asustados mirándose los unos a los otros. Pero asustados. Vamos a ver, yo creo que ganamos bien. Que ganamos bien, no, bien fácil no, pero que ganamos, vamos.

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Hay chuletones ahí por un regimiento. ¿Cómo acertaste con Argentina? Que no era difícil, de verdad, ¿crees? En serio. Inglaterra, aunque estuviera jugando todavía, no le metería un gol más a Argentina. Ya te lo digo yo. No puedo ganar, imposible.

matando, ¿eh? O sea, no puedes meterte atrás con estos tíos, o sea, 40 minutos enteros, meten el gol en el 50, le quedan 40 minutos de partido. Y quita a dos delanteros y mete a los centrales. La condena a muerte. El propio Kane le ha puesto a parir al entrenador.

estaba viendo las cosas del mundial y tengo un mosqueo detrás de tiempo. ¿Cómo tragan la gente de Nueva Jersey? No se va a jugar nada en Nueva York, es mentira. No van a ir a Nueva York siquiera los jugadores. No, la final de Nueva York, la final de Nueva York. ¿Qué coño Nueva York? Que no va a ir nadie a Nueva York. Es en Nueva Jersey, es el ejemplo que ponía ayer. Es como si jugara un partido en Ávila. Y dice, no, se juega en la Castellana, en Madrid, en el Bernabéu. Que no. Fue en el estadio de los Mets. Fue durante muchos, muchos años, fue el estadio más caro de la historia. Dicen que es el mejor estadio del mundo. Estaba viendo que tiene aire acondicionado, que puedes estar a 40 grados, a 40 fuera, y te baja hasta 0.

0: Hola.
1: A ver, que no puedo escuchar mensajes. Cuéntame, ¿qué me ibas a decir, Luis?
0: José, querido, ¿cuánto tiempo que no te he hablado? ¿Qué tal estás?
1: Bien, muy bien. Contento y feliz. ¿Y tú qué tal?
0: Yo bien, imagínate, repartiendo desde las 4 de la mañana el pan. Y esperando el domingo, cuidado para Argentina. Como tú pusiste el mensaje, cuidado para Argentina.
1: No,
0: cuidado.
1: Ya lo sé. En condiciones normales, Argentina tendría que ganar a España. Es una final, es una tensión terrible que los españoles no han tenido nunca, ninguno de los que están ahí. Y estos argentinos, pues son perros. Es que son, ya lo viste ayer cómo se movían los primeros 20 minutos. Es que estos estaban muertos, los ingleses estaban muertos. O sea, Bellingham, que no era una patada en su vida, al final dio un puñetazo. No sé si lo viste, pero la tele no lo cogió.
0: Lo vi todo.
1: Fue un cabrón de argentino a felicitarle por el partido y le pegó un puñetazo, además, el tío, ya. Con 10 minutos después de acabar. Claro, es que los desquician.
0: A España le va a empezar a pegar patadas desde el túnel.
1: El túnel del vestuario le van a dar alguna. O sea,
0: le van a pegar patadas. Pero yo te digo, no, la base del equipo es prácticamente la misma de Qatar. Fíjate que son todos cachivaches viejos. Sí. Son todos lo mismo. Pero tienen una garra, macho. Yo no sé de dónde lo sacan. Yo es que...
1: Pues no lo sé, porque fíjate que Simeone, el chavalín, que es todo dulzura, todo limpieza. Todo educación. Yo no lo reconocía. Digo, este no es el nuestro.
0: Ese fue un buen cambio, ¿eh? Fue un buen cambio que hizo ahí Scaloni con el Chorito. Yo te digo la verdad, sinceramente, más allá de la política y tal. Yo, haber ganado ayer, para mí se terminó el Mundial.
1: Y a mí me mosqueó que Scaloni dijo lo mismo al final. Dice, para nosotros esto ya, como uno dijo, acabado, pero ya hemos hecho más de lo que a esto veníamos.
0: Exactamente. Si es un equipo que no dábamos cuatro pesetas por ello. Ahora, si gana o pierde con España, yo creo que lo quería ganarle ayer. No por el tema bélico ni por nada de eso, simplemente por la rivalidad, ¿sabes? Y encima viste lo que hacen con esos cuatro defensas.
1: El partido lo perdió el entrenador.
0: Así que ya te digo, contento, muy contento. Esta mañana me costó un huevo porque yo me levanto a las 3:30 todos los días para empezar el reparto. Y anoche fue nos juntamos unos cuantos en un pub acá en Torrelavega.
1: ¿Ah, sí?
0: Y fue un... éramos 40 o 50 argentinos. Siempre nos juntamos en el mismo lugar para ver estos partidos.
1: Qué buena fiesta, ¿no?
0: Sí, muy bien, muy bien. Pero el domingo para mí, yo lo veo solo. Ni con mi nieta, ni con nadie. Solo, el domingo, solo. Solo. A ver qué pasa, a ver si... Hoy salí a repartir con la camiseta de Argentina, imagínate. En todos los bares,
1: No sé, lo estaba mirando, pero no lo veo. No sé quién es local, no sé si es Argentina por tener más estrellas. No sé quién es local, quién juega con la camiseta suya. Aunque bueno, en principio... Los dos pueden jugar con la... con la suya, ¿no? No sé.
0: Puede que gane, hay muchas posibilidades de que España gane, muchas posibilidades, pero no va a ser un partido fácil, ¿eh?
1: No, que fácil no es nunca con esto, nunca fácil.
0: No es fácil, estos son unos perros presa, bueno. Y las corren a todas las últimas.
1: El pobre Lamín, que es una muñequita, que es una cosa que no le han dado una patada en la vida... Cuando él entre en esto,
0: lo parten por la mitad. Pero bueno, en definitiva, lo importante era llegar a la final. Yo tengo corazón dividido. Mis hijos son españoles, mi nieta es española. Sabes, me jodería mucho que Argentina gane o que España gane. Pero bueno, empatar acá no se puede.
1: Pues tío, un abrazo fuerte mejor. Y hablamos el
0: José,
1: lunes.
0: Nos vemos, si Dios quiere. Te mando un abrazo, ¿vale, hermano?
1: Cuídate mucho.
0: Adiós. Chau, chau.
1: España de local, me dicen, pues yo lo estaba buscando y no lo he encontrado. 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No sé a qué te refieres, Toño. Toño Urense dice, ¿te das cuenta el palco presidencial que queda para la final del Mundial? Si lo dice por Pedro Sánchez, le han dicho que no vaya, ¿eh? Parece ser que Pedro Sánchez ya ha confirmado que no va. Y es que no era bien recibido. Va el rey, a cambio va el rey con la familia completa. Se confirmó anoche. Pues Pedro Sánchez tendría que ir, joder, no me jodas, que sea el presidente.

Sánchez parece ser que ha dicho sí, lo dice Diego, me lo dice Julián, que ha dicho que no va. La teoría es que él no va sin su mujer a ningún sitio, dice. No, yo creo lo que dicen es que no, que le han dicho que no iba a ser bien recibido, que no es persona, que es persona non grata. Claro, tú les prohíbes usar sus bases en España y ahora quieres tú ir a comer gratis allí. Vas a comer lo que comió Calvijo, vas a comer. ¡Hala! ¡Si la tengo en rápido! ¡La tengo en rápido!

Este fue lo más buena, tío. Foto más buena me acaban de mandar. Todos los años que tienen.

Barcelona dice que descanséis este verano. Volved cuando nos echéis en falta. Yo no me voy todavía. Manolo, en Connecticut, ya tenemos final, ya tenemos final. A 13.000 euros en la reventa las entradas, a 13.000 euros. Ayer estaban a 11, hoy están a 13.000 euros en la reventa.

Frank está en Dubái. Ya está en la isla de Al-Sanad esperando el barco que le lleve de vuelta a tierra y coger el vuelo para España para un pequeño descanso, para unos

0: ¿Qué tal? ¿Cómo estás? ¿Qué tal la operación? ¿Te duele la mano o no?
1: En la cama estoy, sí.
0: ¿Sí te duele?
1: Tengo molestias, sí. Ayer tuve que mirar, tuve que ir a que me miraran la herida porque me escuezo muchísimo. Y está todo bien, dicen, pues ya está.
0: Coño, ¿y qué te hacen? ¿Qué te echaron? ¿O qué te tienen que dar? Nada, aguantar.
1: Nada, aguantar hasta el viernes 24.
0: Y escucha, que tu mujer te dé besitos y te diga sana, sana, culito de rana, ¿eso vale para algo?
1: Nada. Ya ¿no? Se ha levantado para irse a currar. Aquí me ha dejado solo, al mando.
0: Pues vaya, como que bien vives, tío, ahí, ¿eh?
1: Oh. Sí, no vivo mal. Oye, vaya partido el de ayer, ¿no?
0: Vaya, bonito, estuvo bien, entretenido.
1: Bueno, estuvo peleado. Sí, muy tenso, además, ¿eh? Empezaron a repartir hostias. Bueno,
0: muy técnico,
1: ya.
0: Bueno, al principio fue precioso. Los primeros 10 o 12 minutos. Y luego muy táctico, muy técnico, y el inglés se equivocó. El francés, que es francés.
1: Mucho, pero lo que te ponía ahí, que los goles son fallos de alevines, macho. Si, no sé si el primero o el segundo están los 10 ingleses metidos en el área y, sí, y sí. Remata el tío de.
0: Los ingleses están todos metidos en el área desde que marcaron el 1-0.
1: Sí. Ahí. Y otra cosa, lo de los himnos, tío. Yo echaba de menos a los italianos cantando el himno hasta que ayer vi a los argentinos. ¡Guau! La hostia. Ya llevan marcados un gol, tío.
0: Claro, se ha jodido. Y los ingleses les miraban diciendo, madre mía. Madre mía.
1: Está el Simeone, que será lo que sea, pero miraba así para arriba, se le hinchaba la vena al cuello cantando el himno.
0: Sí,
1: digo,
0: yo no le reconozco al chavalito este, más educado, más fino, más pijín. Y joder, cómo estaba ayer, parecía su padre en los buenos tiempos.
1: Exacto, tío.
0: Pues nada, el domingo a las 9, tío, ahí es el...
1: Pues... Yo creo que sí que nos lo llevamos, hombre.
0: Vamos a ver.
1: Sí. A ver, claro. Si todo depende de Messi. Si Messi no funciona, no funciona el equipo. Si es que...
0: Messi ya de aportar futbolísticamente, lo pasa que es el icono, ¿no? Hubo una entrada, hicieron una entrada como a los 10 o 12 minutos y fueron hasta el portero ahí a pegar al
1: tío. Cierto. Fíjate, es como cuando pegan a tu hijo.
0: Sí.
1: Sale la gente de nada a defenderle, tío.
0: ¡Cuídate mucho, anda!
1: Gracias, un beso.

0: ¿Qué pasa, Chiri? Buenos días, ¿cómo estás?
1: Bien, bien, aquí repartiendo un poquito.
0: ¿Qué temperatura te marca la furgoneta?
1: 22 grados.
0: 22, joder, vaya, sí, 22 sí. Grados a las 6 y media de la mañana.
1: Sí, corre un poco el airecillo que viene fresquito y bueno, se agradece un poco, se puede aguantar.
0: Pues que ayer ya otra vez volvió el calor de hace una semana.
1: Aquí yo creo que no se ha ido el calor, ¿eh? Por las noches sí que refresca un poco, pero por el día pasamos de los 30 todos los días, ¿eh? Oh. Así que hace calor aquí, hace mucho calor. Además aquí en Valladolid, que no estamos acostumbrados, pues lo pasamos peor.
0: ¿Te vas a ir de vacaciones a algún sitio?
1: Sí, la primera quincena de agosto cojo vacaciones y la primera semana me voy para el norte un poquillo, para Asturias y Cantabria.
0: Asturias y Cantabria, pero ya lo tienes organizado, sí, sí. ¿O vas a la aventura?
1: Unos días. Sí, ya lo tengo organizado, sí.
0: ¿Y vas de hotel, de apartamento?
1: Sí, de hotel. A Cangas de Onís vamos a Asturias, por ahí, y ajá. Luego vamos, daremos unas vueltas por allí. Y a Santander suelo ir a un pueblecito que se llama Oznayo, que hay un hotel ahí.
0: Sí, hombre, claro, es el pueblo de mi amigo Walter, sí, donde vive él. Pues, y lo conozco.
1: Ahí vamos, pues es un hotel que hay allí que conocemos, vamos, y estamos muy bien. Y desde allí ya nos movemos para varios sitios, a Somo, Noja, Isla, pues depende por donde nos deis.
0: No pinta mal, entonces, no vas a pasar calor, desde sí. Luego.
1: No, la verdad que no, voy buscando eso, precito. La verdad que sí.
0: Y te vas del 1 al 15, ¿no?
1: Sí. Del 1, sí, del 1 al 16, exactamente.
0: Ole, pues que disfrutes muchísimo, aunque nos veremos antes. Cuídate mucho, Chiri.
1: Vale, venga, José, un saludo para ti, todos los cumpleaños.
0: ¡Hasta luego!
1: Venga, hasta luego.

felicitando a los Carmelos, a las Cármenes. Marisol en Elche, José en Manacor, Mallorca, José Luis en Marcha.

Murcia, vamos a por el jueves muy caluroso. Ya te digo yo que esto ha vuelto a cambiar para mal, ¿eh? Ángel está en Madrid también, los juzgados, el Rosario Pino estará terminando ahora. Jesús Mínguez en

0: Buenos días, José.
1: ¿Qué pasa, Luis? ¿Cómo estás? ¿A qué hora te has levantado hoy?
0: Pues, hoy normal. Hoy entraba a las 6, pues a las 5. Ajá. 5 y cuarto, sí.
1: ¿Viste el partido de ayer de Argentina?
0: Sí.
1: Y va a ser bonita la final, ¿eh?
0: Sí, a ver. Pero no, no porque él saque pecho, pero yo viendo la situación de ayer, España no tiene que tener ninguna complicación para llevarse la final.
1: Ah, va, ninguna, ¿no? Ya te digo yo. Pero esto te lo van a dar, se lo van a meter ellos en propia puerta.
0: A ver, yo lo estoy viendo ya el partido. Le van a pegar a Rodri hasta en el carnet de identidad le van a dar.
1: Yo creo que es el único que no saben darle, pues este sí, este perro viejo también. Al
0: ya,
1: resto,
0: bueno, sí. Sí. Lo que sí que pondría a Nico Williams en vez de Baena. Sí, porque a la contra los matamos. A la contra los matamos a los argentinos, ya te digo yo. Yo pondría a Nico Williams en aquel lado.
1: Es una opción, sí, señor.
0: Sí.
1: O sea, que tú estás convencido que ganamos, ¿no?
0: Sí, yo creo que, ya te lo dije, ¿te acuerdas? Contra 1-3, pues como juega en casa, un 3-1 ha puesto yo por España.
1: 3-1 en España, dice mi amigo Luis Ramos de Monzón en Huesca. Pues mira, sí. Me la apunta aquí.
0: Y aquí está cayendo una que no veas.
1: ¿Está lloviendo ahora?
0: Está lloviendo aquí en Barbastro que no veas, macho. Que voy aquí a una empresa aquí a buscar un container y hay relámpagos y joder.
1: Qué bueno,
0: esto va a refrescar.
1: Mira qué bien, tío. Un abrazo fuerte, Luis.
0: Venga, un abrazo.

0: Buenos días, máquina.
1: Hola, Miguel, buenos días, ¿cómo estás?
0: ¿Qué pasa? Con una calor aquí que flipas, tío, 30 grados.
1: 30, joder, 30 grados ya, ahora mismo, a las 7 menos cuarto.
0: Aquí en Elche 30 grados.
1: No,
0: hace una calor que te cagas, tío. No hace mucho bochorno, pero ahí estamos, ¿sabes?
1: Escucha, ¿y el domingo en la cafetería abres para el fútbol o no?
0: No, los domingos por tarde descansamos. Déjanos que descansemos, tío.
1: No, sí. Bien descansado está, pero digo, lo mismo y te abro con alguna promoción especial de cena y...
0: No, tío, los domingos a mediodía para casa.
1: Claro,
0: los domingos a descansar. Hombre, ¿qué falta hace, sabes?
1: Hace muy bien.
0: Y ahora mismo vacaciones.
1: Ole, ¿cuándo te vas?
0: Pues nos vamos el 12 de agosto, hasta el día 3 de septiembre.
1: O sea, cerráis esos días, ¿no?
0: Sí.
1: Al final
0: sí,
1: es lo más cómodo, porque si vas repartiendo turnos, al final estás sin atender y mejor
0: claro,
1: cerrar.
0: Claro, no,
1: y
0: vamos justo de personal y así que cogemos, descansamos todos y luego ya en septiembre volvemos con más, ya fresquitos.
1: ¡Qué alegría! O sea, que te queda nada, no te queda ni un mes siquiera, tío.
0: Nada, tío, 3 semanitas ya y a descansar.
1: ¡Un abrazo, Miguel!
0: Muy igualmente, chaval.
1: ¡Hasta luego!

0: ¡Hola!
1: ¡Hola! ¿Qué pasa, hombre?
0: ¡Hombre, vaya parejita! ¡Escucha, que a cuál habéis salido!
1: Que hemos salido a las 5:15, por ahí.
0: ¿Y a dónde vais? ¿Con decir a dónde?
1: Vamos a Tabernes.
0: ¿A Tabernes, a Valencia?
1: Sí.
0: ¿Pero qué es habitual? ¿Es ese sitio donde vais más veces o qué?
1: No, es la primera vez que vamos.
0: ¿Y por qué? ¿Por qué habéis decidido Tabernes?
1: Pues porque vamos a unos apartamentos de una asociación y nos sale más económico.
0: ¿Pero una asociación cultural o qué tipo de asociación?
1: Sí, escucha, José.
0: Juanjo, a ver si va a ser un club de intercambio, la liamos, no me jodas, que hay mucha gente que engaña, ¿eh?
1: Es el black and white de Tabernes.
0: Sí, ¿no? Yo no. Yo hace años que no voy a Tabernes, tenía unos amigos allí y pasé de vez en cuando alguna vez, pero no lo recuerdo como muy animado. Bueno, más de la tercera edad, ¿no?
1: Claro, por eso vamos a hacer prácticas.
0: Creo que ya no venden ni alcohol ni nada, ni... O sea, que bueno, vamos a ver, ya me lo contará a la vuelta. ¿Cuántos días vais?
1: Pues vamos 15 días, la quincena.
0: Joder, 15 días, se os va a hacer de largo, puf. Al tercer día está hasta los cojones ya de taberne y de taberno. Wow. Es que soy gente de culo inquieto. Te dejo estar 3 días en cada sitio.
1: Claro. Esto lo dije yo aquí a mi mujer. Digo, hay que ir 2 días en 2 días.
0: Claro.
1: Y si puede ser en autocaravana, mejor.
0: No, y luego hay una nueva modalidad de vacaciones que parece interesante para matrimonios. ¿Cuántos años llevas, Rocío, y tú?
1: Pues 30 y más.
0: No te acuerdas siquiera ya, ¿no?
1: Ya, si es que hace mucho de eso ya.
0: Qué cabrón. Bueno, escucha, hay una manera que hizo los americanos que funciona muy bien. Que es iros a Tabernes, por ejemplo, ya que has decidido Tabernes, pero volver a cenar a casa. O sea,
1: sí, joder.
0: Porque como en casa no se cena en ningún sitio, ¿eh?
1: Se duerme.
0: Ni se duerme. Porque ya te digo que va a haber el mismo ambiente en Tabernes que en tu casa, ¿eh?
1: Pues no te digo yo ni que sí ni que no, ¿eh?
0: No, yo te digo que sí, que el mismo. O sea, de hecho, Tabernes ha recibido este año el premio a las 3 mejores discotecas de Europa, ¿eh? O sea.
1: Joder, macho.
0: Sí, como lo oyes. Y las raves funcionan y el after, discotecas de after de esas cabras a las 6 de la mañana. 8 o 10 hay.
1: Madre mía, ¿cómo lo vamos a pasar?
0: ¡Boh! ¡Qué envidia me está dando! Estoy por poner un disco largo y me con vosotros.
1: Mientras que no sea como en Carranque, José.
0: Por ahí. Cuidado mucho, anda. Escucha, como te vas a aburrir un huevo, Juanjo, mándame alguna fotillo.
1: Bueno, lo vamos a intentar, sí.
0: Dile, Rocío, dile que la primera que haga sea del hogar de jubilado y me la mandas para comentar la mañana.
2: Venga, eso está hecho. Mañana te la mando.
0: Un beso, guapa.

7 de la mañana, 7 de la mañana ya. Ay, ay, ay, ay. Estaba intentando hablar con Julia, es más maja. Julia es más maja. Oh. Yo no sé, fíjate que cómo se llama maja que su chico se ha cambiado el nombre. Antes se llamaba Eustaquio y se ha cambiado por Julio para ser como ella, ser Julio y Julia. No lo había pensado nunca, pero es un gesto de amor cojonudo, ¿eh? A la de una, a la de dos.

0: días.
1: Hombre, don Daniel, muy buenos días, ¿cómo estás?
0: Muy buenas, muy bien.
1: Loco me tienes, tío. 8 kilos has perdido ya con el plan 1-2-3.
0: 8 kilos, 7.900.
1: ¿7.900 cuándo arrancaste?
0: Hoy termino el mes.
1: Hoy. Y has decidido seguir, hacerte otro mes para pegar otro tirón, ¿no?
0: Hablé antes de ayer con Eva.
1: Sí.
0: Para que me mandaran otro plan 1-2-3, a ver si consigo quedarme por lo menos en los 100.
1: ¿Cuánto pesabas hace nada? 110, más o menos.
0: 118.
1: ¿118?
0: Sí.
1: ¿Quieres bajar por lo menos hasta los 100?
0: Hasta los 100, sí.
1: Joder. ¿Y estás pasando mucho hambre?
0: No, nada, nada de hambre. Qué nada maravilla. De nada.
1: ¿Y la sensación nada de hambre. Y la sensación de andar y caminar con 10 kilos menos, pues, 8 kilos menos?
0: Pues mira, te voy a comentar, hago mucho deporte con bicicleta, ¿vale? ¿Sí? Y llevo una de monte, la de carretera no, que no es de batería, pero la de monte de batería, y te puedo asegurar que lo menos hago 15 kilómetros más, solamente con 8 kilos menos.
1: Fíjate.
0: De que me aguanta la batería.
1: Qué maravilla, tío.
0: Y bueno, estoy todo el día en el campo, o sea, físicamente se nota mucho, 8 kilos, mucho.
1: ¿Estás contento, no?
0: Muy Daniel. Contento. Muy tío, contento.
1: Pues ánimo y a ver si lo dejamos en los 100, a ver si en un par de meses nos hemos quedado en 100 kilos.
0: Muy bien.
1: Un abrazo fuerte, cuídate mucho.
0: Venga, gracias, Avellán. Venga, hasta luego.
1: Tío.
0: Adiós.

A ver, Belén, para atender a Belén hasta ahora. A ver, déjame. ¡Ay! Por aquí lo tengo. Lo he visto hace un rato, pero no sé dónde está. Esta canción es de las canciones de mi vida.

0: está, chimo? ¿Estás en España?
1: Sí, hostia, ¿dónde va a estar?
0: Joder, pues es que el otro, ayer me equivoqué yo, pero es que hoy se equivoca más de uno que te ha visto en la tele ayer otra vez. Digo, pero si me dijo que no.
1: ¿Cómo me han visto? ¿Por qué? ¿Me han visto como me han visto? ¿De nudo?
0: No, que te han visto con Juanito y con la Patricia Botín, que estaba ayer, fíjate, otra vez estaban con el negrito este.
1: Pero aún están por ahí, eso, ¿eh?
0: Que están todavía con el negrito este todavía, tío.
1: Hijo puta, sí, mira.
0: Sí. No, en serio, que estaban felices y que estaban hablando que le iban a hacer una nómina del Banco Santander, una cuenta nómina de esas.
1: Sí, una cuenta de...
0: El speed ese, tienes que buscarle en el Google.
1: No voy a buscar nada yo en el Google.
0: ¿No tiene Google el teléfono?
1: Sí, tiene Google, este teléfono.
0: Pues busca, pon Juanito Roche, la Patricia Bottini, speed. Speed se escribe como suena. ESHJKEEDYZ.
1: Sí, con R al final. No te jode.
0: ¿Dónde estás entonces? ¿Estás en España?
1: Que sí, cojones, que estoy voy ahora ya.
0: Pues ya es raro cogerte en España últimamente. Estás siempre con el avión para arriba. Desde que te has comprado el avión, no hay quien te aguante, tío.
1: Sí, ¿no? Claro. Todo el día volando.
0: Claro, todo el día para arriba y para abajo. ¿Y qué has comprado hoy?
1: Hostia, pues yo qué sé, melocotón, tomate, cereza y mogollón, tío, ahora barata.
0: ¿Qué era eso que compraste ayer o antes de ayer que llevabas tropecientos mil kilos? ¿Lo vendiste todos o no? No me acuerdo qué era.
1: ¿Todos?
0: ¿Sí? Joder.
1: Sí.
0: Es lo que es saber, tío, lo que es saber.
1: Pues últimamente estoy que lo reviento, colega.
0: Ya lo sé, ya. Escuchate, ¿vas a ir de vacaciones algún día o algún sitio o no?
1: No.
0: ¿No cerráis la tendencia el 2 de agosto?
1: Sí, cerramos un par de meses, semanas, seguro.
0: Cerra un par de meses, joder, qué maldad.
1: Sí, tiene una polla.
0: ¿Y qué hace? Escucha, las 2 semanas que cierra, la viejecita van a tu casa a comprar o qué?
1: Hombre, para comprar no. Me voy a trabajar con los chiquillos.
0: No, pero digo que las viejecitas, los clientes de toda la vida, porque el parking de los andadores le sigues teniendo abierto, ¿no?
1: No tengo parking yo de andador. Aparcan ahí dentro, se sientan encima. Joder. No es que eso lleva para sentarse.
0: A mí me han dicho que tenías un puesto ahí de asistencia, que tenías
1: que no te han dicho
0: que había un morito con una mesa y que ahí tenía sándwiches, cosas, cuando pasaban los viejecitos por ahí. No, y que eras el único de todo Villarreal que te acordabas de ellos.
1: Sí, ¿no?
0: Que tienes cargadores eléctricos para los carros.
1: Sí, tengo 6 o 7 goteros. En vez de cargadores eléctricos, tengo 6 o 7 goteros.
0: Claro. Allí, ¿no? Claro. Escucha, cuando se te muere uno, ¿qué hacéis? ¿Hacéis alguna...?
1: No se muere nadie, cojones, con las muertes. La muerte, tío. Muérete tú. ¿Te jodes?
0: Pero escucha... Pero la gente se muere de vieja, chimo. O sea,
1: pues eso, hombre, ya, pero coño, eso da mal pario, tío. Eso es la muerte.
0: No, entonces lo normal, que joder, a los que no se le mueren, a los de la guardería de frente, no se le mueren los clientes, pero tú imagínate, o sea, pues yo sé que con lo sufrido que tú eres, cuando vas por la mañana, rezas el 4 quintas en mi cama y Dios, que no se le muera ninguno hoy. Claro.
1: Y sobre todo,
0: que no se te mueran con el hueso de un albaricoque o una.
1: Que no se mueren, joder, que no se mueren, dale con los muertos, cojones.
0: ¿Qué hacen con que tú les compras pensando en el que tiene y el que no tiene dientes o no?
1: El que no tiene dientes se lo dejan unos a otros.
0: Es lo que te iba a decir.
1: ¿Qué era lo que me tenías que decir ayer de los móviles?
0: ¿Qué era o qué era?
1: De un amigo tuyo. Que él,
0: un amigo muy rico, muy rico, muy rico. Pero pues, no como Juanito ni como tú, pero casi. Hace muchos años. Que un día era dueño de una radio, y de una tele. Y él quería fichar vídeo, no quería irme. Yo estaba... Joder, no sé si estaba todavía los 40 o estaba en encadenación, no me acuerdo. El caso es que un día me dice: quedamos a comer, digo, eres muy pesado. Dice: vamos a quedar a comer, coño, que hace mucho que no nos vemos. Le digo, vale, dice: te recojo en la puerta de la radio. Digo, vale, lo que sea, los cojones. Entonces viene con un coche, con chofer de la hostia, a buscarme en la puerta de la radio. Y me monto y vamos a un restaurante. Y él dice: perdona, que tengo que hacer una llamada. Y entonces coge el móvil y hablaba con alguien, estaba hablando con alguien y de repente abre la ventana de la ventanilla del coche y vamos los dos al asiento atrás, con un chofer. Y abre la ventanilla del coche y tira el teléfono a la calle. Y le dice al chofer: Bautista, dame otro que se ha gastado. Te lo juro por mis hijos. Sí, sí. Este era muy chulo. Él decía que no merecía la pena cargarlo, que Bautista tenía otro. Que él tenía 8 o 10 todos los días.
1: Y no, no, vaya a cargar.
0: Y esto, vamos. Y decía: Bautista, dame otro que se ha acabado, decía. Y los tenía todos con las memorias y los teléfonos cargados y todo. Sí, sí, sí. Sí, sí. Sí, pero fíjate, ves, una conversación de estas nos hace sonreír. Veníamos jodidos de lo de los muertos de los que se te mueren.
1: Otra vez, tío, otra vez. Te digo lo de los teléfonos
0: Escucha, que es más fácil. Para clientela de la Tendeta, las encuestas del CIS, a mí me llama la atención que hice la encuesta del CIS, que es más fácil que se mueran a que echen un polvo.
1: Bueno, eso puede ser, gilipollas, pero no tiene por qué fallecer nadie. Hostia, que, ya te estoy diciendo, tío, no hables de eso. Eso no mola, tío.
0: Allí nunca se ha muerto uno.
1: Está por culo, por el muerto. Cojones.
0: Escucha, que se lo tenía una conversación que tuve con unos amigos. En Cataluña, famoso porque muchos han muerto en casa del amante, de la querida. Entonces, sí, tiene que ir la mujer con los hijos rápidamente a por él.
1: Sí, hombre.
0: Eso allí en Cataluña del Sur, ¿eso pasa o no?
1: No, aquí no se muere. De aquí cada uno se muere en su casa. Como Dios manda.
0: No, hombre, ya.
1: No se muere en casa de nadie.
0: Eso, ¿ves? Pero lo mismo, imagínate tú que tuvieras una vida un poco alegre, no como la que tienes. Y que
1: tú, Florindo. No, alegre, yo estoy más en la vida, tengo alegre, me parece que tengo mucha faena. Pero estoy más contento con San Luis.
0: Ya. Pero tenías que haberte ido, coño, a Estados Unidos con Juanito, coño, en la vida.
1: Estados Unidos, de los huevos.
0: Vaya avión que se ha comprado. Digo, mira, y le dije el otro día, digo, coño, como el del Chimo. Y dice, no joda, digo, sí, parecido.
1: Sí, hombre. Tiene distinto color, pero son iguales, el mismo modelo.
0: Digo, lo único, el Chimo, como sabes que es un poquito rata, lo ha comprado uno de gasoil. Digo, pero.
1: Sí. Eléctrico. Yo tengo un amigo que tiene un 4L, tiene un 4L y le ha puesto un trozo de cable atrás con un enchufe. Y dice que tiene, que es eléctrico. Hijo puta. Lleva un palmo de cable con un enchufe.
0: Qué bueno, tío.
1: Y cuando alguien le pregunta, dice que no, míralo, si es eléctrico o no. Te lo chupo donde quieras.
0: Hazle una foto, que lo quiero, lo pongo muy Twitter ese, que es pelotazo. Sí, me gusta. Me gusta. Escucha, este fin de semana tenemos movida, que nos iba a Estados Unidos a la final. ¿Dónde lo vas a ver?
1: Ah, lo veremos en el Masé, coño, a la final.
0: ¿En la tuya o la de tu hijo? ¿En cuál?
1: En el mío.
0: En el tuyo, pues sí. Pero, ¿te dejar entrar?
1: No, si te parece, entro por la ventana, cuando no están.
0: Bueno, escucha, ¿a tu hijo le estás haciendo la casa con, y a tu hija con suites o no? Con
1: el. No estoy haciendo nada, hombre, yo le ayudo a.
0: Es que, tío, pudiéndotelo permitir, más en obra, ¿qué te cuesta hacer el baño dentro de la habitación? Y no que si tienen que salir en pelotas por los pasillos con las corrientes y eso se constipan.
1: Las corrientes. Que no se constipa nadie, tío, toda la vida. Hemos tenido los baños a tomar por culo de la habitación.
0: Es verdad, no, pero coño, pero joder, toda la vida no era rico como ahora. Entonces ahora.
1: Pues, no, no soy rico yo.
0: Pero
1: ¿qué
0: te cuesta hacer que te da uno? Es más, yo haría dos baños por habitación. Porque ahora dicen que los matrimonios pueden sobrevivir si viven separados y cuando están juntos, cada uno con su baño.
1: Claro, pero si es que eso es una guarrería, eso es la habitación, tío. A mí no me gusta.
0: No, pero si no te digo en la cama que ponga la taza, joder, digo.
1: No, en la cama, gilipollas.
0: Con una puerta.
1: Claro.
0: O sea,
1: no sé,
0: y con un muro de pladur o algo, pero que esté separado, sí, pero que no te dejes salir a la calle a como en la casa antigua tuya. Que había que ir a la calle a poner un huevo en un agujero. O sea.
1: Que ya, hombre, que ya lo sé, pero que. Bueno, a mí no me gusta, ya se apañarán ellos, tío. Yo qué sé, ellos hacen sus planos y sus rollos.
0: ¿Y tú eres obediente? ¿Eres obediente a hacer lo que pone el plano?
1: Yo sí.
0: Ajá. ¿Y quién va a acabar antes en la casa? ¿Albita o tu hijo Raúl?
1: ¿Quién tarda más?
0: ¿Quién va a acabar antes? ¿Quién la va a estrenar antes?
1: Pues no sé, no sé, estarán ahí a la par, ¿sabes? Pues Raúl, los dibujos se le dan de puta madre.
0: Claro.
1: Él enseguida con la IA esa de los huevos, claro, ¿sabes? Claro. Esto lo quiero, sí, esto lo quiero, ¿sabes?
0: Pero dile que venga, que venga la IA a hacer el cemento.
1: Sí, sí, este se cree que es lo mismo dibujarlo que hacerlo, ¿sabes?
0: Claro.
1: Y una mierda.
0: Y escucha, y con suegra los dos tocándose las pelotas, ninguna hace nada, ¿no?
1: Pues no. Pero sí, los dos tocándose la pelota. Que
0: o sea, y el músico, ni músico ni leches, tampoco va a ayudar.
1: No,
0: dile, dile que te manda al cojo, por lo menos.
1: Sí, hombre. Para hacer mortero, para hacer hormigón.
0: ¿El cojo aparca en el parking tuyo?
1: No viene el cojo a ningún lado, el cojo está en su casa.
0: ¿En el parking de la hacienda no va?
1: No viene, hostia, porque el cojo de otro pueblo.
0: Qué cabrón, pues que no se recupera, que no le crezca la pierna. Ya está.
1: A ver si te cae una laga.

0: es la ilusión de todos los hombres, ¿no? Que te llegue la chorra al suelo, pues eso, mira, lo cumplirían.
1: No, es que... Pues tú no te rías de la gente así, que te conozco.
0: No, que se ríe de tú, cabrón. Que eres más mala persona que un demonio. Te ríes de los minusválidos y de los viejos y de todos. Te ríes. Cabrón.
1: Ay. No me haga llorar, joder.
0: No me haga llorar. Sí que llora, sí.
1: Bueno, que te voy a dejar, escucha. Que ten cuidado con los viejecitos. Cuéntalos al final, si te falta alguno. Sí.
0: Me falta uno.
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tiene una lengua que es que como un día se muera se va a envenenar y a mí no me tenía que hacer gracia, pero me hace gracia y luego digo, ¿por qué me río de estas cosas que me cuenta el Chimo? Vamos a ver, Abraham dice que Rolando Orzábal, el de Tears for Fears, dice, tenía descendencia. A ver, no sé si tenía descendencia española, ascendencia sí. Ascendencia española, sí. Yo lo conocí, era noviete, cuando estaban. Ya eran Tears for Fears sin haber grabado, no habían grabado nada. Pero ya eran Tears for Fears y habían hecho maquetillas y cosas. Y se venía por temporadas a vivir a Bilbao con una novieta que era muy amiga mía, Luisa, y yo le conocí, pero la presentó ella. Entonces estuvieron dando vueltas por compañías discográficas españolas, no les hicieron ni puto caso, porque esto que tú muy flojo, esto muy flojo, y el chaval se fue aburrido a Inglaterra y fíjate la que liaron los Tears for Fears, o sea, una de los fenómenos más importantes de aquellos años. Y luego tengo aquí otra llamada, otro mensaje, a ver, que vive el Chimo, que no sé si se le ha muerto alguno, espera, joder, ¿dónde estás? No veo el mensaje de que me ha mandado un tío de una moto, que habló el otro día de una moto.

0: auto. Hablaste el otro día de la BMW, de la 800, que prefería la 800 a la 1200. Sí, sí, se dan un montón de cosas, sí. Primero, que tú viajes solo, siempre viajar solo. Y segundo, que quieras divertirte con la moto. Pero es que no veo el mensaje. Bueno, el caso es que me dice que si, que cómo veo esa, es una BMW, una 800, una GS, pero si puede ser un poquito más nueva, porque me mando una del 16 con un precio cojonudo, pero yo tiraría de... aquí estás, Ferran. Si yo tiraría del 20 por lo menos. Dices que he visto esto en 1000 anuncios. Yo tiraría del 20, del 20 para adelante. Y yo, porque es que no, otra compañía no lo tiene las condiciones que BMW, la compraba dentro de BMW, con que te dan garantía como si fuera a estrenar, y que luego tiene unas condiciones de pago que yo no sé si es que pierden dinero o qué o cómo lo hacen, pero nadie compite con ellos. En coche no sé si es igual, pero en motos las condiciones de pago de BMW es acojonante, te han enganchado a toda la vida. Más llamadas tengo. El Chimo, que me ha escrito, aquí está, que dice que ponga, es que es un pesado y me manda un audio. Yo no pongo audio, pero bueno, voy a hacer una sección, a ver.
1: Buenos días, señor Chimo. Qué cabrón, ¿por qué no me lo has dicho antes? Ya sé por qué no me ha llegado el colchón a casa todavía, porque te se ha muerto el repartidor, seguro.
0: ¿Quién es este? Ay, me duele la cabeza ya de reír. Joder, acabo de empezar y es que no paro de reírme todavía, ¿eh?

0: Hombre, don Julio, ¿cómo estás? ¿Cómo lo llevas?
1: Bien, aquí.
0: ¿De cumple, no? ¿De cumpleaños?
1: Sí.
0: Joder, qué suerte. ¿Cuántos te caen?
1: Pues 56 tacos ya, José.
0: 56 tacos, tío. ¿De salud bien? ¿Todo bien?
1: Bueno, vamos tirando, no nos podemos quejar.
0: Bueno, ¿y te cuidas?
1: Bueno, lo intentamos también.
0: Sí, o sea, la pregunta es, ¿te cuidas más que cuando tenías 30?
1: Creo que no.
0: ¿Ah, no? Joder, pues yo todos los amigos que tengo se cuidan la hostia. Digo, no se quiere morir ninguno. Entonces, cuando tenían 30 no se cuidaban nada y ahora están todos, pesan que si la proteína, que si los carbohidratos, que si la hostia. Yo no, a eso no he llegado, pero hay mucha gente. ¿Tú cuidas mucho la alimentación y esas cosas o no?
1: La verdad es que no, José.
0: ¿No?
1: Me dicen que me tengo que cuidar, que este, que lo otro. Y digo, mira, para vivir 10 años comiendo verduras y comiendo cosas de esas, prefiero vivir 5 comiendo chuletones y...
0: No te digo que no. No puedo llevarte la contraria, porque sería ir contra mis principios. Pero sí te digo una cosa. Si puedes con el tema este de que el mundo cambia, pues cambiar de domicilio, irte a Villarreal, y ahí tiene la tendencia al chimo, que tiene el parking del andador, que tiene que es una zona, es pues como preparada para gente mayor, una zona preparada para gente mayor, o sea que
1: sí,
0: que estaba luego pensando, estás en un sitio que el ascensor que si no funciona, que si no sé qué, o sea que no sé.
1: Estaba pensando ya en pedir una solicitud en el ayuntamiento para que me diesen plaza, a ver si...
0: No, yo ahí te enchufo, ahí te enchufo. Con chimbo te enchufo yo, sí.
1: Ah, sí, vale.
0: Cuenta
1: vale,
0: con perfecto, ello. Pues perfecto. Oye, que un abrazo fuerte, tío.
1: Y todo está perfecto.
0: Feliz cumpleaños y te pongo tu canción, la que me has pedido ahora mismo, ¿vale?
1: Muchas gracias, José, y a todos los cumpleaños. Feliz día.
0: Igualmente, cuídate.
1: Muchas gracias, José.

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Me encanta, me encanta. Lo que fue esto, nos quedamos todos con la boca abierta. Digo, ¿qué huevos tienen? En mitad del bombazo de U2 salen los Peso Boys con esto. Entró directamente al número uno en Estados Unidos.

comentan con razón que ayer estaban las mujeres viendo el fútbol y vieron a Mick Jagger, que aparece ahí en la grada, con 83, 84 años, es lo que tiene, 83, por ahí. Claro, y es jodido pensar que Mick Jagger con 84 está en mejor forma que tu marido con 45.

0: ¡Hombre!
1: ¡Buenos días, señor!
0: ¿Qué pasa, Titus? ¿Cómo estás? ¿Cómo estás, tío?
1: Pues genial, genial. Muy bien, muy bien.
0: ¿Dónde te pillamos hoy?
1: Pues hoy estoy en Rumanía, pero desde la última vez he estado en cuatro capitales.
0: A ver, cuéntame, ¿cuál? Estabas en Bulgaria la última vez, creo, ¿no?
1: En Bulgaria, camino de la capital, de Sofía.
0: Sofía, sí.
1: En Sofía, iba a dormir ahí justo enfrente de la catedral.
0: Ah, qué bonita, ¿no? La catedral de Sofía dicen que es muy bonita, ¿no?
1: Sí, muy bonita. Además está como en una rotonda inmensa y genial, genial. Y lo que pasa es que estaban haciendo ahí una obra de ópera, estuve un rato ahí viéndolo, iba a dormir ahí justo enfrente y cuando iba a montar el campamento me vino la policía y me dijo que no era sitio.
0: Vaya.
1: Para dormir. Y nada, me fui detrás de un museo en las escaleras de incendio y dormí ahí genial.
0: Bien, ¿qué más? Luego de Bulgaria, ¿dónde saltasteis?
1: A Rumanía.
0: A Rumanía directamente. O sea, ¿llevas cuántos días llevas en Rumanía? ¿Una semana más o menos?
1: Bueno, he estado en Rumanía, he estado en Moldavia y en Transnistria. Y he vuelto otra vez a Rumanía.
0: ¿Y el Transnistria este que decían que había lío allí, no? ¿O no?
1: Nada, nada, nada. Porque al final también comenté a gente rumana de Moldavia y nada, aquello es más tranquilo. Es una pasada, es como regresar al pasado, a la Unión Soviética de los años 40, todo así como místico, grandes avenidas, coches viejos, monumentos, y luego en el centro no apenas había gente, una pasada. Es más, en tres minutos me encontré a siete españoles.
0: ¡Joder!
1: Una familia Jaén, majísimos además. Y luego dos profesores que estaban ahí
0: En Transnistria allí.
1: Sí, sí, en la capital, en Tiraspol.
0: Pero escucha, ¿cómo se llega allí? Allí no hay aviones ni nada, ¿no?
1: No, ahí tienes que entrar o por Ucrania o por Moldavia. ¿Qué pasa? Cuando pasas la frontera de Moldavia a Transnistria, no te piden el pasaporte ni nada, porque Moldavia, como no le reconoce, es como que te vas, a un sitio y luego vuelves, ¿sabes? Digamos como que no pasas frontera, no te miran, te miran un poco el coche, pero o la bici, pero que no, como que no pasas de país. Luego, cuando entras en Transnistria, en la frontera están militares y luego hay rusos también, vestidos ahí con el traje ruso y te dicen cuánto tiempo vas a estar. Y claro, el soldado me dice, ¿cuánto tiempo vas a estar? Y yo, pues no lo sé, uno o dos días. Y me dice, Adres. Y, ¿no? La dirección. Y le decía yo, Street. Y me decía, Name. ¿Qué sé yo dónde voy a dormir, ¿sabes? Y al final le digo, déjalo un día, ¿sabes? Porque no me quería complicar, por si acaso. Y nada, estuve en un día, lo visité, la gente súper maja, todo tranquilo, muy limpio. Y luego, nada, estuve ahí en el centro viendo monumentos, muchos monumentos al ejército, a la bandera, había un par de tanques por ahí. Y me acerqué a la playa, me pegué un baño allí, había más socorristas que bañistas. Había cuatro socorristas. Sí, pa un cacho de es justo un río y han echado arena y nada, estaba muy bien. El río estaba limpio y todo, me pegué un baño ahí, dejé la bici donde el socorrista y nada, muy bien. Y la gente súper maja y nada, no he ido una sirena allí.
0: ¿Y volviste, volviste luego de ahí a Macedonia o qué?
1: No, a Macedonia, volví a Moldavia, a la capital.
0: Eso, perdona, Moldavia, eso. Sí, volviste a Moldavia, ¿no?
1: Sí, a Moldavia, estuve ahí, claro, era el partido de la selección y digo, a ver dónde le voy a ver. Y al final estuve, nada, dando una vuelta por allí y entré a un pub que estaba lleno de pantallas, igual había 200 personas y era el único español.
0: Sí.
1: Y había un moldavo que tenía una bufanda que pensaba que era español, no. Y nada, estuve ahí tomando unas cervezas, el partido, no sé qué, y justo cuando terminó el partido, me sacaron al escenario porque era el único español que estaba allí, no sé qué, hablaban en ruso, no sé lo que dijeron, y nada, luego eso, le comenté pues la edad y el viaje y todo, y la gente allí súper maja. La mayoría de los moldavos iban con España. Había cuatro franceses, pero casi todos con España. Y me dieron una jarra como de 2 kilos, de 2 litros de cerveza, va, unas risas allí. Y claro, digo, va, estaba lloviendo, era de noche, y digo, ¿dónde cojones voy? Pues nada, justo enfrente del garito había ahí una tienda que estaba cerrada, y ahí me quedé a dormir, ¿sabes?
0: Mira, mira.
1: Enfrente del garito, además luego la gente salía y me miraba y, ok, good, good, ¿sabes? Pero la gente, un respeto. Moldavia me ha sorprendido eso, la gente es súper maja. A ver, el idioma es complicado, ¿no? Pero bueno, sabe mucho inglés, pero nada, nada, fenomenal. Y ayer eso, he estado durmiendo en un pozo, hay muchos pozos ahí en los campos para coger agua, y he dormido y ahora me he vuelto a Rumanía.
0: Ajá. ¿Y ahora en Rumanía qué planes tienes?
1: Pues quiero hacer la ruta de la... lo diré, de visitar el castillo de Drácula,
0: ¿sí?
1: ¿Sabes? A Transilvania, y de ahí a tirar para pa Eslovaquia y Hungría y Polonia. Y en Rumanía, el segundo día, la gente es súper maja. El primer día dormí en un parque de un pueblo chiquitín, y un vecino me trajo tomates, pimientos, una lata de sardinas, un refresco, súper majos. Y al segundo día estuve en un supermercado comprando y estuve hablando con un matrimonio, y que si necesitaba algo, comida, dinero, digo, no, no, gracias, gracias. Y nada, la chica al final me dio 50 lins, que será unos 10 euros, y majísimos.
0: Joder.
1: Y estoy recogiendo las cosas, metiéndolas en las alforjas, y viene un chico, me da 2 billetes de 5, luego me da otro de 10, que al final eran 4 euros, y digo, joder, muchas gracias, no sé qué, y se va, y al rato me trae una cerveza de 750, digo, pero ¿dónde voy con esto? ¿Sabes? Era muy bien, muy bien.
0: Eso es simpático, justo... ¿no? Los rumanos a mí me caen muy bien. Lo que he conocido a 3 rumanos en mi vida, pero me parecen gente muy maja.
1: Ah, fenomenal, pero de verdad, fenomenal, simpatiquísimos. Bueno, ahora te cuento. Ese día, yo llego a un pueblo, antes de llegar al pueblo, para una furgoneta, era el cura del pueblo, me dio una bolsa de cerezas, pero como 3 o 4 kilos, el hombre. Y luego eso, llego al pueblo y había visto un cementerio con un campanario guapísimo de madera. Digo, ahí tengo que dormir. Y nada, le fui a echar un vistazo, le miré y digo, oh, genial. Y para hacer tiempo me fui a dar una vuelta. En el Google marcaba que había un parque. Y digo, pues ceno en el parque y luego me vuelvo al cementerio. Y justo el cementerio, el parque estaba cerrado. Y lo que es el destino, cuando se te cierra una puerta es por algo. Y ojo, ¿qué hago yo ahora? Y nada, me doy una vuelta por el pueblo y subiendo una cuesta había gente en la carretera. Y como que me costó pasar, que bueno, al final paré. Y eran unos músicos que empezaron a tocar, que era una boda rumana. Me viene un chico, me trae una cerveza, que hacía un calor de la hostia. Me coge la bici, me la aparca ahí en su casa, me dice, nana, quédate aquí, come, bebe, y estoy en una boda. Estuve ahí toda la tarde
0: con
1: ellos.
0: Qué bueno, qué bueno. ¿Y ahora qué planes tienes ahora? ¿Lo siguiente dónde vas, Titus?
1: Pues eso, estoy en Rumanía, a hacer la ruta esta de Transilvania.
0: ¿Sí?
1: Y tirar ya para Polonia, porque Eslovaquia ya lo he hecho, pero tengo que pasar por ella y por Hungría.
0: ¿Tirar para dónde?
1: Para Eslovaquia y Hungría.
0: Ajá.
1: Porque mi próximo país a visitar será Polonia. Los otros ya les he visto, pero bueno, pasaré por otro lado para conocer. Es zona de osos, a ver qué pasa con los osos. Pero bueno, porque creo que en Rumanía este año van 7, 8 fallecidos por ataque de oso.
0: Me dice mi amigo Charlie que te das cuidado, que no te engañen ahí en Rumanía con el castillo de Drácula, que el castillo de Drácula de verdad está en Poenari, en las montañas, que es el bueno, el de verdad, el auténtico, que llevan a turistas a un castillo que se llama De Bran, y ese no es.
1: Sí, eso es. Sí, me lo habían dicho. Me han dicho que hay un castillo cerca de allí que es mucho más guapo que el de Drácula, que dicen, que al final es para eso, para vender.
0: Sí.
1: El de Drácula es para vender, pero sí, sí, ya me lo habían dicho. Pues, pues muchas gracias.
0: Ten mucho cuidado, Titus. Un abrazo muy fuerte, tío, que te quiero mucho. Hablamos la semana que viene.
1: Espera, dame un segundo. Felicitar a mi padre, que el domingo ha sido su cumpleaños, 78 años. Felicitar a las Carmen hoy y a la Virgen del Carmen. ¿Vale?
0: Un abrazo, un beso para tu padre. ¡Hasta luego! ¡Hasta luego! Vaya paliza, vaya paliza. Ahora está en Rumanía, en Moldavia. ¡Oh! Qué maravilla. Hay que tener una fuerza mental para esto, pero una fuerza terrible. 7:57 de la mañana.
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Tablia, que cómo puedo seguir a Titus. El Titus lo buscas en Instagram por Titus, pero no me acuerdo, ¿era Titus 35? El Titus 45 era un 5. El 35-45, pero con Titus solo yo creo que te sale en Instagram. Que además es un tío que sube todos los días vídeos y fotos y la hostia no para. Se me está metiendo unas palizas con el tema, claro, cuando él acaba la etapa del día, que ya no es una bicicleta, es que parece que hay una casa flotante, lo que lleva a base de pedales, pues luego se pone a editar los vídeos que ha ido grabando durante todo el día, las fotos y a buscar dónde dormir, hay que valer, ¿eh? Hay que valer para esto, el 99,99 no valdríamos seguro.

más series. Titus 75, Titus 75, Titus 75. Pon ese sonista y te sale.

0: mañana. ¿Dónde, por dónde vas? ¿Por dónde vas? ¿Qué vas? ¿En un AVE o qué?
1: Sí, vamos en AVE, vamos para Albacete ya.
0: En Albacete. ¿Y habéis cogido el AVE en Madrid en camino a Alicante?
1: Sí, eso es.
0: ¿Y a qué parte de Alicante vais?
1: Vamos a Denia.
0: ¿A Denia? ¿Ya? ¿Pero sí. ¿Conocéis gente allí? ¿Ya conocéis aquello?
1: Sí, sí, sí, tenemos ya casita ahí.
0: ¿Ahí? ¿Quién pone la casa? ¿El padre de quién?
1: De unas amigas nuestras.
0: Ajá. ¿Y cuántas vais ahora en el tren? ¿Tres?
1: Vamos cinco.
0: ¿Ah, cinco? Joder, sí. Qué maravilla. ¿Cómo has acabado el curso, por cierto?
1: Muy bien, muchas, muy buenas notas.
0: ¿Que tienen las notas ya, sí, no?
1: ¿El qué?
0: Que las notas te las han dado ya.
1: Sí, hace ya tiempo, sí.
0: Todo con buena nota. ¿Qué estabas estudiando? Sí. ¿Qué curso era?
1: Marketing y publicidad.
0: Y hemos aprobado todo con buena nota, ¿no?
1: Sí, sí, todo perfecto.
0: Y cuéntame, ¿qué planning supongo que tenéis ahora en Alicante, en Denia? ¿Mucho museo? ¿La iglesia? ¿La iglesia no, que es un prerrománico que hay que visitar?
1: Vamos a, pues nada, de fiesta.
0: ¿De fiesta? Qué vergüenza.
1: Y a ver calas.
0: ¡Qué vergüenza! ¿Cómo calas? ¿Qué calas vas a ver?
1: Pues es que no sabemos.
0: Déjate de hostias. Tú ponte tus manguitos y a la playa con todo el mundo. O sea,
1: vamos a ver también el Mundial, el domingo.
0: El Mundial el domingo no sabéis dónde os pille, ¿no? Allí habrá...
1: Arriba España. A ver si gana Españita.
0: Habrá imágenes, habrá pantallas gigantes por todos los sitios. O sea que...
1: Sí, seguro que sí.
0: ¿Cuántos días vais, Andrea?
1: Vamos una semanita.
0: Una semanita nada más, ¿no?
1: Sí.
0: Pues, ¿y te acostarás pronto? ¿Tienes que dar el parte en casa de cuando te acuestas o no? No te oigo. Ay, perdemos el AVE, la cobertura con el AVE. ¡Andrea!
1: Ah, hola.
0: Que un beso fuerte, disfrutad mucho, mucho, mucho. Qué pena. Que van cinco amigas, más algunas que la estará esperando allí, a Denia, cinco chavalitas que van a pasar las vacaciones. ¡Ole! ¡Qué bien!

mismo estoy de acuerdo contigo. El partido lo perdió el entrenador inglés. Bueno, el propio Kane le puso a parir al acabar en una rueda de prensa. Que no se puede jugar así el fútbol.

0: días.
1: ¿Qué pasa, José? ¿Cómo estás?
0: Bien, un poco decepcionado, porque yo hubiera preferido Inglaterra, tú Argentina, ya lo sé.
1: ¿Pero Inglaterra para qué? ¿Para jugar con España?
0: Sí.
1: Hombre, para ganarla mucho más fácil Inglaterra que Argentina.
0: Claro,
1: pero
0: claro, la vida, lógicamente.
1: ¿Cómo? Inglaterra no juega nada, es un equipo muy flojo.
0: Nada.
1: Y luego encima el entrenador la cagó ayer, bueno, ya le pusieron, propio Kane le puso como un trapo.
0: Madre mía, ¿cómo la cagó eso? Es que más cagón que el Cholo Simeone en los tiempos esos que se iba para atrás.
1: Sí,
0: es que como tú.
1: Mucha gente lo compara,
0: total.
1: Sí. Mucha gente lo compara, en meter un... Claro, encima, si metes 1-0 quedando 20 minutos, quedan 40. Quedaban 40 minutos, que me acuerdo que Messi con el disgusto del gol mira el marcador, que estaría buscando qué minuto era,
0: es verdad,
1: y como que le cambia la cara, como diciendo, bueno, todavía queda 40 minutos.
0: Sí, esto lo remontamos con... Es que yo lo vi igual que el otro partido, dije, esto lo remontan, han marcado demasiado pronto y no les están haciendo frente, pero si a este equipo que se van como locos, como pollo sin cabeza al ataque, le pillan a la contra y le meten otros dos.
1: Tiene dos extremos, tiene dos chavalitos.
0: Claro, que corren como
1: banquillo, que si los saca en ese momento, en vez de sacar dos centrales y saca los dos extremos, los vuelve locos a los argentinos, ¿eh?
0: Sí, sí.
1: Porque no iban a subir tan alegres como suben, ¿eh?
0: Lo que no hay que negar, que si les pesan los huevos cuando acaba el partido en unos en el otro, unos se van con 52 kilos y otros se van con 10 gramos.
1: Sí.
0: O sea, a cojones, no hay quien gane a estos hijoputas.
1: No, pero
0: es que pelean todo.
1: Lo mejor fue el himno, ya ahí es cuando ganan, ¿eh?
0: Bueno, eso ya la pelea de
1: los ingleses se miraban unos a otros diciendo, pero estos que vienen aquí.
0: Ya. Moralmente ganan los partidos antes de empezar. O sea, moralmente ya intentan hundir al contrario. ¿Viste nada más empezar que le metió una hostia en la nuca a uno?
1: Sí, un puñetazo.
0: Hizo como el Kobe Bryant a Pau Gasol en aquel partido de la Olimpiada, que llegó y dijo, en la primera le voy a meter una hostia a Gasol a decirle quién soy yo. Y le mandó fuera de la pista. Pues hicieron lo mismo. En la primera le dijeron, estamos aquí.
1: Sí, pero lo que no han sacado, yo la tele no lo vi, luego lo he visto en vídeos en internet, es el puñetazo que le da Bellingham a uno al final, ya con el partido acabado.
0: Según él,
1: vino a felicitarle por el triunfo.
0: No, unos cojones. Le metió un collejón.
1: Sí,
0: no fue un puñetazo, le metió un collejón por detrás a uno chiquitito, digo, claro, revuélvete a un tío que te saca una cabeza. Pero le metió un collejón, sí, es verdad. Pero bueno, no sé cómo vamos a salir, porque nosotros no somos marrulleros, somos jugones, pero no somos de enfrentarnos a un equipo que te pierde tiempo, que te hace perrería, y tengo mis dudas.
1: Yo tampoco lo tengo tan claro. Yo hasta ahora he acertado todas las eliminatorias, pero esta no lo tengo tan clara, porque es que son dos mundos distintos.
0: Te mete un gol en el minuto 5 y los otros 85 se los tira protestando al árbitro y haciendo marrullerías. Y se acaba el partido. Sí, y nosotros somos muy bonitos, nos van a dar el trofeo a la deportividad.
1: Me falta gente, sí, me falta gente ahí con experiencia y con y gente dura, y gente como Rodri, pues es que como Rodri solo está él, no hay más.
0: No, palos no pega nadie en la selección.
1: Arriba no tenemos uno solo que los arrugue, pobrecillo, son niños todos, es que...
0: Sí, son chavalinos, sí, casi tenemos una selección para el próximo Mundial entera ya hecha.
1: Sí, sí.
0: Pero bueno, vamos a dar la campana para este, pero la selección madura es para el siguiente Mundial, ¿eh?
1: Vamos a ver. Pero bueno, yo creo que juegan más al fútbol que estos dormidos. El problema
0: es
1: cómo.
0: Otra cosa es que te dejen jugar al fútbol.
1: Y
0: que haya un árbitro.
1: ¿Cómo organiza?
0: Un árbitro con personalidad, no un panchito de estos, porque madre mía, no sé ni dónde miran cuando están pitando, pero que pongan un árbitro con personalidad. Un sudamericano, pero que esté en ligas con un par de cojones, brasileño tal, o que pongan un europeo, pero que no me pongan el que nos pitó el otro día contra España. Porque nos barrió un poquito y hemos dicho que bien, pero no tiene ni puta idea, vamos, en Salvador, ¿qué ha pitado
1: y sobre
0: en
1: todo, por Dios,
0: la
1: que
0: Liga Local,
1: que el
0: Liga
1: de la
0: Local.
1: Fuente, que es el descubrimiento de los últimos años, que no va, a ver si va a cambiar ahora en este partido. Que a ver si va a cambiar el Luis de la Fuente en este partido. Que
0: buah, siga... pues le ponemos de cagón otra vez, pues entonces.
1: Digo que siga siendo él, tío, que siga siendo
0: sí,
1: él.
0: Sí, o sea, sí, que sí, no... sí. Que salga a atacar y después de meter un gol, a machacar, a seguir a el balón nuestro y atacando. Balón nuestro y atacando, no escondiéndote.
1: Cuídate mucho, anda.
0: Igualmente, vaya, venga, no.

0: pasa, trastornado?
1: Eso digo yo, Adolfo. Felicidades, tío.
0: Muchas gracias, te grande.
1: Es que me ha encantado, tío. Me ha encantado una frase. Desde de joven quería tener un cuerpazo. Dice, ahora simplemente me conformo con que no me duela nada.
0: Así es, literal. Así es, literal.
1: ¿Qué tal? ¿Y cómo va a celebrar esos 57?
0: Pues mira, tío, el lunes empiezo las vacaciones.
1: ¿Así? ¿Dónde vas?
0: Pues me voy a las Urdes, a mi comarca, Herida de Extremadura, y luego me cogeré una semana y me iré a la playa, a Gandía.
1: Ajá.
0: Así que la familia, pero bien, tranquilo, con mis amiguetes en el pueblo y luego con la familia por la semanita que nos vayamos al pueblo.
1: No está mal, ¿no? Mezclar el tu pueblo nativo luego con un poquito de playa, pues mira, no está mal.
0: Claro, claro, tío, eso es una maravilla, es una maravilla. Así que me tiraré un mes por ahí a tope y nada, a seguir.
1: ¿Y hoy tenemos alguna celebración especial o no?
0: Pues, hombre, si me deja la mujer, pues intentaré poner fácil.
1: Ya te digo yo que no te van a dejar.
0: Ya lo sé, pero bueno, tengo mi mesilla de todo. Tengo para el dolor de cabeza, para el dolor de espalda.
1: Qué bueno, en serio,
0: Cualquier cosa que le duela, yo tengo en la farmacia. Digo, cariño, toma, que no es ningún problema. No me puede poner ninguna pega. Eso es así.
1: ¡Feliz cumpleaños, tío! ¡Cuídate mucho!
0: Muchas gracias, Bellán. Venga, tío. Muchas gracias por llamar. Adiós, qué grande.

ayer, vamos, la victoria de ayer. Que si juega, no, si está jugando todavía no hubieran ganado. Si juegan 36 veces la Argentina ayer con la Inglaterra ayer, te van a ganar 36. Si encima tienes la desgracia de marcar primero y tener un entrenador que es un gilipollas y con 40 minutos por delante te mete atrás, eso no hay quien Dios que lo aguante. No, no, no, nadie aguanta 40 minutos así. Y luego que había connotaciones muy importantes que no se dan normalmente en el fútbol. El odio visceral de un país hacia el otro, más de Argentina e Inglaterra que de Inglaterra Argentina. El Messi que se está yendo, hay una jugada en el minuto 8, 10, 12, no me acuerdo, que le hacen una entrada a Messi y va hasta el portero, van los otros 10 a comerse al tío. Era un momento dulce, ¿no? Claro, es que lo dice mucha gente en Twitter y en las redes este fin de semana, esta noche. Les ves cantar su himno y ya llevan ganados un 75% del partido. No hay nadie que cante así el himno. Fíjate nosotros que no tenemos himno. Y el público y la grada, como está de grada, caliente, pero caliente. Oh.

España le tiene que ganar bien a Argentina. No, Argentina no tiene ni con mucho la mejor de las selecciones de los últimos tiempos. Y una selección apañadita, no tiene más. Lo que tiene ha coincidido una generación de tíos con unos huevos cuadrados todos, ¿eh? Oye, a vosotros nos pasó como a mí, que yo estaba con la boca abierta viendo a Simeone, que es un niño pijito, majo, educadísimo, súper simpatiquísimo, afable, amable, todo, que era otro tío, era otro, digo, este tío no es el nuestro, el del Atleti. Pero desde el minuto 1 hasta el 90, ¿eh? Una mala hostia, entraba todo, iba por todo, iba con todo. ¡Oh!

Pues si crees eso, yo creo que estás equivocado, Fernando. Quizás este nivel de fútbol el himno no tiene importancia. Yo creo que es lo primero. Lo primero es saber por lo que juegas. En un lado tienes a tíos que juegan por ganar el partido, por su currículum, como tiene que ser, que está muy bien, y por los 480.000 euros que gana cada uno por la final. Y por el otro lado, gente que juega por un país. Aquí no hay país por qué jugar. Eso es así, no es ni malo ni bueno. Es así.

Vamos a ver, Bautista, ¿qué coño tiene que ver que tengan tarjetas amarillas? Tarjetas amarillas para la final no valen. ¿Qué quieres que no? ¿Qué es lo que no juega? Si le sacan una, ¿qué no juega? ¿El partido del lunes es el que no juega?

0: Vamos a ver, el domingo a las 9. No, yo estoy alucinando, lo decía esta mañana, pero desde que empezó el Mundial. ¡Hola! No. ¡Hola!
1: Hola, José.
0: ¿Qué pasa, Víctor? Buenos días.
1: Muy buenos días.
0: Que digo que estoy alucinando desde que empezó el Mundial con un detalle que ahora, claro, según se acerca la fecha, todo el mundo se llena la boca de Nueva York. ¿De dónde viene eso? No sé si era la propia FIFA o quién ha sido el que ha dicho que se juega en Nueva York. Nueva York ni lo pisan, no se va a jugar nada en Nueva York. Es, claro, como yo ponía el ejemplo, como si se jugara la final de yo que sé el qué en Ávila, y dices, no, se juega en el Bernabéu, en la Castellana. No, Nueva York no se juega nada. Nueva York no quiso que se jugara la final, y se juega en Nueva Jersey, que es una ciudad muy bonita, un estado muy bonito, pero que es otro estado, otra ciudad y otro mundo.
1: Sí.
0: Pero que se han empeñado en Nueva York, la final en Nueva York. No sé si eso lo dicen los americanos o lo están diciendo aquí en España, no tengo ni idea.
1: Bueno, yo creo por desconocimiento, porque yo como no he estado por allí, aquello es otro mundo, y tú, como bien explicas, te lo conoces bien, tú nos has dado luz, porque sí que es cierto que en todos los sitios aquí se lee Nueva York, la final de Nueva York. Incluso en Radio Televisión Española, camino a Nueva York pone también, o sea, sí. O sea que, pero bueno,
0: Nueva York no presentó ni candidatura, no quería el Mundial para nada ellos.
1: O sea, sí. Pero bueno, lo importante es que estamos en la final.
0: Sí,
1: contra un equipazo que es Argentina, que sí, que en el fútbol es como en la política. Todo el mundo opina, por Dios, claro que sí, pero bueno, al final los dos mejores, por lo que sea, por su fútbol, ahí están. Los árbitros, todo el mundo dice que es Argentina. A ver, los árbitros en los mundiales son malísimos, porque es que es lo que decía
0: había uno en Nicaragua, fíjate lo que pitará un árbitro en Nicaragua, pero bueno,
1: o el del Salvador el otro día pitando la semifinal nuestra, pero como ha dicho el otro compañero, dice, pero qué liga hay en el Salvador, o sea, para pitar un partido así de estas magnitudes, ¿sabes? Pero bueno, lo importante es eso, que estamos ahí, que va a ser un partidazo, porque son dos países que el fútbol lo maman, lo respetan, cada uno con su estilo, y eso es lo bonito. A los que nos gusta el fútbol, eso es lo bonito.
0: Hombre, ganar la Argentina tiene mucho más mérito que ganar la Inglaterra hoy.
1: Sí.
0: Argentina tiene la mejor selección de los últimos años, pero Argentina siempre es Argentina. E Inglaterra hoy no le gana a nadie, o sea, no tiene nada. Tiene cuatro jugadores muy buenos, que dos no jugaron ayer, además, dos no jugaron, y poco más. No están en un buen momento en Inglaterra, ¿eh?
1: Sí, y es lo que tú decías antes, tiene un entrenador, un cagón. Mira que hay entrenadores alemanes valientes, pero este es de la vieja escuela, cagones.
0: Nada.
1: O sea, yo cuando vi eso, que se echaban también hacia atrás, digo, madre mía, se lo van a comer, porque con los huevos que tienen los argentinos.
0: Dice Joaquín, que ha escuchado a Federico, que dice que la final se juega en Nueva York. Si se juega, no, lo dice Federico, la final se juega en un estadio. Se llama el MetLife, que está en Nueva Jersey, en la capital del estado de Nueva Jersey, que es Nueva Jersey, y que durante años fue el estadio más moderno del mundo, con unas instalaciones de la leche, no sé cuántos 1.400 millones de euros o dólares valió, pero es Nueva Jersey, que está a 40 kilómetros, 30, 20, no lo sé, que no está en Nueva York, no está ni en el estado de Nueva York siquiera.
1: Sí. Pero bueno, a ver si no sufrimos mucho, que yo creo que eso vamos a sufrir, porque el Mundial es así, una final es así.
0: Hay que ganarla sufriendo, si no, no me contarás.
1: Claro, pero bueno, pero lo bonito es que vamos a luchar por la...

0: Pues me has pillado haciéndome una cola de caballo, porque hay que ver ya desde por la mañana qué calor tengo.
1: Ah, sí, hace mucho calor hoy también, ¿eh?
0: Sí, hijo, sí.
1: Ha vuelto la ola esa que se había ido dos días y otra vez ha vuelto, nos han engañado.
0: La ola no se va. No. O sea, aquí hay una ola que se llama verano y que unos años empieza antes y unos veranos empieza después. Aquí lo de llamar va a asustarnos. Una ola, otra ola, se va dos minutos, vuelve otra ola. Ahora, a mí me parece un poco de tontos esto.
1: Así
0: de tontos.
1: Es, así es.
0: Dime. Igual que poner a cada una de las tormentas o chubascos que vienen, llamarles de un nombre, para parece que tenemos tropecientos mil. La verdad es que tenemos un sistema de todo, de conteo, de maquillaje, de todos los asuntos. Han cambiado, han pervertido el lenguaje en este país, bueno, y en todos, porque estamos en un sistema global donde los que mueven los hilos desde arriba van dando normas, los distintos gobiernos a las órdenes de los que mueven los hilos desde arriba obedecen y nos están volviendo tarumbas, porque nos están haciendo perder el sentido de lo que ha sido siempre la vida. Pero bueno, yo ya sabes que clamo en el desierto, o sea, pero me da lo mismo, voy a seguir diciendo lo que pienso siempre.
1: ¿Y hay actividad sociopolítica aparte de la condena del hermano del presidente o no? Ya acabó, ayer fue la última sesión del Congreso.
0: No. Hoy declara la insustancial Mercedes González, que sigue siendo directora general de la Guardia Civil. Hoy declara el sinvergüenza de Manuel Llamas, el director adjunto operativo de la Guardia Civil. Van a comparecer como investigados por prevaricación y obstrucción a la justicia. Es decir, esta fiscalía, porque hay muchas fiscalías, sospecha que se utilizaron investigaciones internas de la Guardia Civil para presionar a miembros de la UCO para que dejaran de investigar en torno de Pedro Sánchez, que trabajaban en causas incómodas para el gobierno. Así que, de momento, viendo a dos investigados, cúpula total y absoluta de la Guardia Civil, y que el Ministerio del Interior les mantenga su puesto, a mí solamente me dirige a una forma de pensar. Les necesita para seguir manipulando.
1: Es que está fuera de juego el Marlaska, está desaparecido, ya un par de semanas desaparecido, ¿no?
0: No está desaparecido, sigue haciendo de las suyas. Es decir, está desaparecido porque ya se le ha visto mucho el plumero en las últimas declaraciones. Ya le viste cuando le hacen preguntas incómodas que no sabe responder. Claro, es que hay cosas que no tienen respuesta. Si no vas a decir la verdad, hay cosas de las que no se puede responder. Así que ahí están. Siendo directora general de la Guardia Civil y directora junto operativo, y van a declarar como imputados ante el juez.
1: Es acojonante, ¿eh? Los tíos que velan por la seguridad, imputados, los que velan porque no haya delitos, cometiendo delitos, o presuntamente, están ahí en la puerta del cielo, ¿eh?
0: ¡Oh! Sí, como el malnacido este que tenía en Villalbilla 20 millones de euros en las paredes de su casa, que era el inspector jefe contra el blanqueo de capitales. Es un país corrupto endémicamente donde los únicos que son decentes, honrados, son los ciudadanos de a pie, que son los que pagan la fiesta. Y hablando de pagar la fiesta, decirte que el rescate de Europa comenzó antes de que Europa lo pidiera. El vicepresidente de la SEPI, fíjate, los tres vicepresidentes de la SEPI, uno tras otro, han sido imputados. Y ayer reconoció ante el juez que hubo cuatro reuniones sobre el rescate de 475 millones de euros durante junio y julio de 2020, antes de que solicitaran formalmente el rescate de Europa. Es decir, que esto no fue una cosa oficial, ya les dijeron por detrás, venga, reuniros que hay que darles dinero. Y en esas reuniones no existen actas. Es decir, ¿cómo es posible que el vicepresidente de la SEPI reconozca que hubo, antes de pedir, tres reuniones y que además les pidieron que no se hicieran las actas de la reunión? Todo, como veis, perfectamente transparente. Se habla del dinero antes de que se pida y después resulta que nadie tomó notas y nadie sabía nada. Luego quiero hablaros de cosas que son muy feas. 10 años después, vamos a hablar de la Armada, un helicóptero de segunda mano que acaban de entregar 10 años después. Es decir, Defensa acaba de entregar el séptimo helicóptero SH-60F de un programa que se firmó en el año 2016. Este aparato era un segunda mano que procedía de excedentes estadounidenses. Había sido retirado por la Marina norteamericana en 2009 y necesitaba ser rehabilitado. 10 años. El programa de rehabilitación de este helicóptero que han entregado ha costado unos 130 millones de euros y todavía falta una última unidad. No es una compra urgente, como podéis ver. Es arqueología administrativa con presupuesto público. Es decir, estamos hablando de jetas. Europa también decidió hoy sobre la amnistía. Es decir, hoy el Tribunal de Justicia tiene que dictar sus dos primeras sentencias sobre la ley pactada por Sánchez con los independentistas. Desde Europa analizan especialmente la amnistía de la malversación y del terrorismo. El fallo va a ser vinculante y dicen que puede despejar el camino judicial de Puigdemont, aunque no supone automáticamente regresar a España. No sé para qué sirve el Tribunal de Justicia Europea, porque es igual de injusto que los tribunales de nuestro país. Es decir, estamos en un sistema, que es de lo que voy a contar ahora, estamos en un sistema donde todo se les permite, porque lo que hemos visto con la que fuera directora general de la Guardia Civil no tiene parangón, no tiene parangón con nada que hayamos conocido. Me explico.
1: A ver.
0: La agencia tributaria en el año 2020, desde el 2020 al 2023, en esos tres años, abrió cerca a los españoles de 3 millones de paralelas, lo que se llaman procedimientos de comprobación del IRPF. 3 millones. Son las conocidas como paralelas, revisiones de Hacienda activa, donde cuando encuentran discrepancia, cuando cruzan los datos entre una declaración de la renta y los datos que facilitan bancos, empresas, registros de la propiedad, arrendadores, incluso inquilinos. Es un descuadre de la agencia tributaria que, por pequeño que sea, es decir, te pueden paralizar la declaración de cualquier ciudadano por una factura que hayas presentado de unas persianas o de un restaurante, y a partir de ese momento, cuando cruzan la información, te abren inmediatamente un expediente de revisión. Repito, 3 millones de contribuyentes se les hizo paralelas. Sin embargo, durante esos mismos 4 años, Julito Martínez Martínez, investigado como presunto testaferro de Zapatero, no presentó ninguna declaración de Hacienda desde el año 2020 al 2024. Y no saltó, oye, qué casualidad, ni una sola alarma dentro de la agencia tributaria.
1: Coño.
0: Pero es que espera. Administraba a su nombre.
1: Escucha,
0: Julito Martínez Martínez.
1: Hay veces que te retrasas cuatro días de un autónomo y le cruje.
0: Y te llega la carta.
1: Claro.
0: Y te llega la carta. Sí, sí. Bueno, pero es que este señor administraba con su nombre cerca de una veintena de empresas. Este señor percibía remuneraciones, dinerito, que individualmente triplicaban el mínimo legal de los 22.000 euros que se supone anuales que obliga a Hacienda a declarar cuando existe un solo pagador. Es decir, triplicaba el mínimo legal. Pues a pesar de ello, acumuló 4 ejercicios, 4 años consecutivos, sin presentar el IRPF, el 20, el 21, el 22 y el 23. Tampoco le llamó la atención a Hacienda que pagara un alquiler de varios miles de euros al mes por una vivienda situada en Diego de León, mientras las cuentas bancarias que figuraban declaradas aparecían prácticamente a cero. Con lo cual ahí había un movimiento de dinerito negro que flipas. El Partido Popular preguntó en el Senado a la exdirectora general de Hacienda cómo podían mantenerse ese nivel de gasto sin ingresos aparentes y sin que los sistemas de control detectaran pues ninguna anomalía. Y esta señora, Soledad Fernández Doctor, reconoció que efectivamente había inacción del organismo. Lo que no reconoció es por orden de quién. Dice, si teníamos esos datos que no hayan saltado en nuestros mecanismos, no lo entiendo, afirma la que era directora de la Agencia Tributaria Española, calificando lo ocurrido como un lamentable error de los sistemas automatizados. Miente. Los sistemas automatizados de la Agencia Tributaria Española son los mejores del mundo. No escatiman en gastos para detectar cualquier anomalía, para pillar hasta el último español, en absolutamente nada. Está dicho por organismos fuera de nuestro país. La persecución que se hace a los ciudadanos españoles a través de todos los datos del Ministerio de Hacienda es implacable. Ahora Hacienda asegura haber iniciado actuaciones, ahora inspecciones retroactivas, sobre el patrimonio de Julito Martínez Martínez, también del expresidente Zapatero y de su entorno familiar directo. Pero la comparación resulta desastrosa, demoledora. Y es que mientras millones de españoles somos sometidos a revisiones por pequeñas diferencias en las declaraciones de Hacienda, un empresario con una veintena de sociedades activas elevados gastos mensuales y 4 años sin declarar IRPF pasó completamente inadvertido. Así que no falló una alarma una vez, es que fallaron todas las alarmas todo el tiempo durante 4 años. Y cuando Hacienda es implacable con los contribuyentes corrientes como nosotros, pero inexplicablemente ciega, sordomuda ante determinados nombres y patrimonios, la pregunta que yo me hago no es solo cómo puede ocurrir, la pregunta es ¿quién vigila realmente a la agencia tributaria? Y sobre todo, ¿a quién no vigila la agencia tributaria y por qué? Es evidente que aquí no hay un error, a pesar de lo que dijo esta señora en el Senado, Soledad Fernández Doctor, la exdirectora de la agencia tributaria de las que han dimitido. ¿Qué está pasando en España? Es que hay algo que se mantenga todavía sin pudrirse.
1: Pues todo pinta que no, y cada vez se va poniendo más feo esto, ¿eh? Ahora menos mal que tiene un descanso de 40 días, porque a la velocidad que
0: iba... el descanso van a romper papeles.
1: Porque el jueguito este cuando declaraba esta semana también, ¿no?
0: Lo han retrasado, está a últimos de este mes, no me acuerdo el día, pero lo han retrasado. Pero vamos, que este debe estar temblando por la patilla abajo, porque cuando uno está en la sombra durante mucho tiempo, se cree que se impune como zapatero, y que por estar en la sombra no te van a pescar, cuando te has quedado ahí con la cara al descubierto, pues, y estás viendo cómo van cayendo, pues yo creo que este señor va a tener que colaborar con la justicia sí o sí, que es lo que han dicho sus familiares. Dejó el alquiler de la calle Diego de León, un ático, oye, que tienen una suerte, encuentran todos los áticos ellos. También estaba Santos en otro ático, en Chamberí. Pues ha dejado su ático en la calle Diego de León y se ha ido a vivir con su familia a un pueblo, a un sitio de Alicante. Pero bueno, que va a tener que declarar y que tendrá que preparar su defensa y a ver cómo se defiende de todo lo que ha hecho. Entre otras cosas, esto de los 4 años sin declarar IRPF, esto no es un error. O sea, este señor no ha declarado IRPF porque sabía que no estaba bajo el radar de Hacienda. Y para no estar bajo el radar de Hacienda tiene que haber manipulación de la Agencia Tributaria Española. Es que no hay otra. Voy a seguir hablando de jetas. Voy a hablar de jetas. Y de jetas, el más grande, Sánchez. El gobierno de Sánchez movilizó para ir 3 Ankara, 2 Falcon... y un Airbus A310. Esto es lo que se movilizó en nuestro país para desplazar a Sánchez y a los ministros de Defensa y Exteriores a la cumbre de la OTAN en Ankara. Algunos medios calculan un coste superior a 36.000 euros, que ellos me han quedado cortos cortísimos, aunque solo sea por el combustible, aunque esa cifra no ha sido confirmada oficialmente porque se calla. 3 aeronaves, 3 altos cargos y los contribuyentes que pagan la pista, el combustible y la explicación que nunca nos llega. Es de vergüenza. O sea, 3 altos cargos, 3 aviones, 2 Falcon y un Airbus A310 para que el señor Sánchez fuera desde Ankara a Londres a ver la graduación de su hija. ¿Cuánto nos ha costado la graduación de su hija llevando un Airbus A310?
1: Pero yo hay una cosa que no entiendo. ¿Por qué ayer ha presentado la mujer del presidente 2 billetes de Iberia a Londres?
0: Porque habrá llevado a familia.
1: ¿Habrá ido ella en avión, vamos, en comercial, normal, o no sé?
0: Yo qué sé, no tengo ni idea. También había que ver las listas de los pasajes, a ver si es verdad que fue en avión comercial. Porque a mí me extraña que este señor lleve para él y los ministros...
1: Si le quiere colar un gol de estos al juez, que también el juez parece que se está pasando en esto, ¿sabes? El billete de avión, quiero el billete de avión que lo demuestre. O el billete de avión, o el sello, porque no tiene sello el pasaporte. Y ayer a las 4 de la tarde llevaron 2 billetes de avión de Iberia. Madrid-Londres, Londres-Madrid.
0: No lo sé, sinceramente, porque ya te digo yo que Sánchez fue en el Airbus 310 que ha sido súper criticado. Es decir, ¿es necesario para transportar a un señor llevar un Airbus? Además de 2 Falcon, ¿qué pasa? ¿Iba cada uno en un Falcon? O sea, es que el abuso, o sea, es que somos venezolanos en la tienda, en la época de Chávez y Maduro, de verdad, ¿eh? Es una vergüenza. Y luego, hablando de vergüenza, llegamos a Radio Televisión Española. Seguimos hablando de jetas. Radio Televisión Española, para quien no lo sepa, tiene un límite económico que es bastante alto, porque siempre hay que estar metiendo dinero. La ley de financiación estableció que se le diera un máximo inicial de 1.200 millones anuales y señala que desde el año 2014 el crecimiento debe ajustarse a las subidas del IPC. Además, cualquier exceso de ingresos sobre el límite debe devolverse al Tesoro. Esta es la clave de lo que vamos a decir. Cualquier límite sobre cualquier exceso de ingresos debe devolverse al Tesoro. La gran polémica ahora es el hambre, la voracidad está en la publicidad. Desde el año 2009, Radio Televisión Española tiene prohibida la publicidad convencional porque se financia principalmente de dinero público, y si te viene el dinero público no puedes pretender meter dinero por todos los sitios. Y además de tener dinero público que paga cada gobierno, tienen aportaciones obligatorias de televisiones y operadoras privadas. Pero la ley permite algunas excepciones, por ejemplo, patrocinios asociados a retransmisiones deportivas y retransmisiones culturales, publicidad internacional y explotación comercial digital. Total, que Radio Televisión Española se ha agarrado como una garrapata a esas excepciones, que es donde empieza la trampa, para vender espacios comerciales durante el Mundial. Y se han dedicado a vender espacios comerciales a casco porro. Las televisiones privadas españolas, las dos plataformas, denuncian que eso no son simples patrocinios, son auténticos anuncios sin parar, vendidos incluso a marcas que no son las patrocinadoras oficiales del campeonato. Y las televisiones privadas consideran que Radio Televisión Española está compitiendo a cara de perro, pero con mucha más ventaja, porque cobra por todos los sitios, cobra dinero público, recibe aportaciones de sus competidores y además entra en el mercado publicitario pisoteando a los demás. Un juzgado ya rechazó paralizar cautelarmente esa comercialización, pero eso no significa que haya declarado definitivamente legal toda la publicidad de Radio Televisión Española. Simplemente ese juzgado consideró que existían dudas jurídicas y que no procedía a suspenderla antes de resolver el fondo del asunto. Por otra parte, UTECA, la Unión de Televisiones, anunció que continuará con la demanda por competencia desleal, que es lo que está haciendo Radio Televisión Española. Mientras tanto, el Congreso ya ha tumbado otro salvavidas. El decreto que ha caído este martes, con el que el Gobierno pretendía que el Gobierno, el Estado, es decir, nosotros, compensara a Radio Televisión Española por todo el IVA que no puede deducirse, ante litigios que podrían afectar nada menos que 941 millones de euros que estaban pidiendo que se les devolviera. Es decir, tienen publicidad, se le paga con IVA, y en lugar de pagar el IVA por lo que ingresan, querían que les devolvieran el IVA, además de los 1.200 millones que cobran, más los 700 y pico que les pasaron el pasado año porque estaban deficitarios. Es decir, la publicidad de Radio Televisión Española está bajo sospecha, y la ayuda fiscal extraordinaria también ha quedado bloqueada, porque gastan como si no hubiera mañana. Y ahí están todas las productoras amigas metiendo programitas en Radio Televisión Española y cobrando ingentes cantidades de dinero, como los 14 millones de tu amigo, el de las 10 de la noche. Grabado. Que no tiene ni los cojones para hacerlo en directo. La contradicción es bastante evidente. Radio Televisión Española fue sacada del mercado publicitario a cambio de garantizarle financiación pública, y ahora pretende tenerlo todo, conservar la financiación pública de los españoles y poco a poco recuperar, sin hacer caso a la legalidad, parte o una parte muy importante del negociete de la publicidad en los anuncios. Es decir, lo quieren todo. Es meter dinero por todos los sitios. Yo digo, este gobierno... Este gobierno, la voracidad del dinero que tiene este gobierno, yo no lo he visto nunca antes. Es que no cumplen ninguna de las legalidades que tienen vigentes. Esto es básicamente lo que está pasando en España. Pero vamos, que lo de tres cargos públicos, dos Falcon y un Airbus, me parece un poco excesivo. No son los emperadores de la humanidad.
1: ¡Ay, Dios mío! ¡Algo más, Mara! ¡El Mundial, que te lo estás viendo entero!
0: Pues que yo estaba temblando, que ganara Argentina. Yo estaba temblando que ganara Argentina e Inglaterra precisamente por lo que vimos. Que se preparen las rodilleras de los jugadores españoles, que se preparen los tobillos, que se pongan los tobillos blindados con plástico.
1: Que salgan con armadura.
0: Que salgan con una armadura lo más dura posible, porque cuidado los golpes que llegaron a dar los argentinos a los británicos. Madre mía, qué barbaridad, qué violencia, qué entradas, qué patadones. Yo creo que llegó un momento en que el árbitro ya dijo, ya no pito nada, porque es que era como derrumbar al contrario. Pues nos vemos a la final el domingo con Argentina.
1: Domingo a las 9, pero... bonito.
0: El otro día vi un vídeo de alguien que dijo que la masonería internacional ya se había puesto de acuerdo el día que jugamos con Portugal, que iba a ganar Portugal, y que, me asusté un poco, y que ya se habían puesto de acuerdo y que a la final llegarían Argentina y España, que Argentina vestiría de azul marino, que España vestiría de rojo y que ganaría España. Yo dije, madre mía, si es así, si se cumple, pues estaremos muy contentos porque habrá ganado España. Pero que alguien lo diga antes de jugar el partido España-Portugal, diciendo ya en un vídeo que iba a ganar España ese mismo día, a mí la verdad es que me empieza como a asustar un poco todo esto. Y mientras, pues deciros que en Venezuela los pobrecillos continúan contando muertos. El balance del doble terremoto ya supera los 4.800 fallecidos encontrados y continúan recibiendo ayuda internacional y buscando desaparecidos. Es una pena, pero bueno. España se enfrentará a Argentina el domingo 19 de julio a las 9 de la noche en Nueva Jersey, en Nueva York, en la zona de Nueva Jersey, y España busca su segunda estrella y Argentina la cuarta.
1: Sí, señor.
0: Pues esto es todo. Hoy, jueves 16 de julio.

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2: Tiempo para repasar los titulares más destacados de este jueves 16 de julio. El exministro de Transportes y el secretario de Organización del Partido Socialista, José Luis Ábalos, pide anular su sentencia de 24 años de cárcel al asegurar que debió juzgarle la Audiencia Nacional. En un escrito presentado por su abogado, critican que la condena descansa principalmente en la declaración de Aldama. El Tribunal de Justicia de la Unión Europea se pronuncia sobre la ley de amnistía con el posible retorno de Puigdemont como cuestión de fondo. El organismo europeo se va a pronunciar sobre si cumple con el derecho comunitario, pero no si es inconstitucional. La Guardia Civil investiga la muerte por ahogamiento de una mujer y sus dos hijos menores en la presa de Roncal, en Navarra. El suceso ha ocurrido a las 16:39 horas de este pasado miércoles y las tres víctimas eran vecinas del Valle de Roncal.
1: El tiempo.
2: Isabel Escribano, buenos días.
3: Buenos días, se van a superar los 35 grados en el nordeste de Andalucía y en el cuadrante sureste y los 38-40 grados en los valles del Ebro y del Guadalquivir, Murcia, Mallorca y las depresiones sur y de Lleida, con avisos naranjas de nivel de peligro.
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0: buscando. ¡Bam,
1: bam! Sí, ¡buenos días!
0: ¡Hombre! ¿Cómo estás?
1: Vaya, risa.
0: Vaya madrugón que te has pegado hoy, ¿eh? ¡Joder!
1: ¡Madrugón! ¡Madrugón todos los días, cojones!
0: ¡Coño, pero a las 5:00 me estás escribiendo!
1: Claro, porque a las 5 me levanto yo, ¿no?
0: ¿A las 5 te levantas? ¡Anda!
1: ¡Claro! ¿No es que tengo que meter mano a las 7?
0: ¿Qué tienes en la boca? ¿Qué te has comido?
1: ¿Qué tengo en la boca, cojones? ¡Un cachopán!
0: ¿Un cachopán solo? ¿Ya no te das nada?
1: No, sí, con chorizo.
0: ¿Puede que llegue algún día en que no te des nada de comer nada más que el pan?
1: No, ¿cómo? Vamos a ver, que yo, ¿cómo me voy a comer yo pan solo, cojones?
0: ¿Y bocadillo de pan con pan? ¿Tú te imaginas?
1: Que no.
0: ¿Allí cómo le llamáis en Andalucía? Andalucía, en Madrid no se llama así, pero me parece que en Ávila y Andalucía se llama igual. La Viena, una Viena. ¿Tú sabes lo que es una Viena?
1: La Viena, lo que tengo en la mano ahora mismo.
0: Pues eso en Madrid no se dice, pero en mi pueblo también, toda la vida. Dame una Viena. Bueno, pues una Viena.
1: Una Viena que termina en pico, tiene dos picos.
0: En Madrid se hizo una barra de pan.
1: Es como una pelota de rugby.
0: Bueno, como una pelota de rugby, te ando como un cangrejo. Como un cangrejo.
1: ¿El cangrejo? ¿Qué tiene que ver cangrejo? Este cangrejo es lo que tiene patas. Es que yo, como.
0: Como una libélula. O sea,
1: ¿una libélula? ¿Cómo va a ser una libélula?
0: A lo que voy. ¿Tú no has probado nunca una Viena pequeña? Allí en Jerez hay Vienas de tres tamaños. Por ejemplo, tamaño bocadillo, tamaño un poquito más grande y ya la grande. ¿Eso hay allí o no?
1: Sí, claro. Esto es la panadería artesanal.
0: Bueno, las ferreterías también.
1: Las ferreterías van a vender pan. Yo nunca una ferretería vende pan, cojones.
0: No. Bueno, pues entonces escúchame, una Viena pequeña, imagínate en un momento, una Viena pequeña. La abrimos por la mitad, la cortamos por la mitad para hacer un bocadillo. Y meter dentro pan Bimbo. Está de puta madre, tío.
1: Uah. ¿Pan Bimbo? Sí. No va a meter pan Bimbo, que yo.
0: Pan Bimbo.
1: El pan Bimbo es para los sándwiches.
0: Eche, pues el pan solo, dos rebanadas de pan ahí, bien apretadito y un bocata, pero sabrosísimo.
1: Eso sabría pan con pan, ¿no? Pan con el sabor del pan Bimbo, que el pan Bimbo es como dulce. No es dulce, no, hombre, dulce de un dulce no, sino que le echan como azúcar, pan. Sí. Lindo, ¿no?
0: Espera, aguanta un segundo, que te voy a presentar una cosa. Señoras y señores, 10:05 de la mañana, estamos con el nuevo álbum de Pink Floyd que está causando conmoción a nivel mundial, pero en España más, porque se lo dedica a los españoles y a sus adivinanzas. Ya sabéis que estamos en una promoción especial, que me escribes al WhatsApp 655-080808 y me dan la solución a las adivinanzas y el que adivine tiene un álbum gratis. Hoy tenemos dos. ¿Qué tiene pelos por fuera y está húmedo por dentro? Y la segunda, tengo un par, van colgando y al caminar se van desplazando, que son Pink Floyd. Esto es lo nuevo.
1: ¿Cómo? El primero ha dicho, tiene pelo
0: que me lo mandan los de Pink Floyd, me lo mandan en inglés, lo tengo que traducir. ¿Qué tiene pelos por fuera y está húmedo por dentro?
1: Y está húmedo por dentro. Tiene pelo por fuera y está húmedo por dentro.
0: Sí.
1: O hay dos cosas. O puede ser el olor fieso, sí. O puede ser el potorro. No, bueno, el potorro que tiene pelo y está húmedo lo de adentro.
0: Si no fuera porque te quiero y es una broma, yo diría, estás enfermo. Que solo piensas en cosas de
1: no, sexo. Me estás diciendo, vamos a ver, me estás diciendo un refrán para que yo intente
0: saber. No, un refrán no es. Es una adivinanza.
1: Pero,
0: ¿qué tiene pelos por fuera y está húmedo por dentro?
1: Pelos por fuera y húmedo por dentro es cuando tú vas a guiñar y el ojo del culo. Los pelos del culo, por lo menos nosotros, las mujeres no, pero nosotros sí. ¿Entiendes o no? Bueno, pues, pienso yo. Porque ¿a dónde más tenemos pelo? En las cejas.
0: Ya, en pero la ceja nadie, no vale. Nadie ha dicho que lo tienes que tener tú.
1: Pero que estoy pensando los pelos que tenemos.
0: ¿Quieres que abra el sobre para que no lo toque abrir luego cuando acabo? Voy a ver el sobre.
1: Mira, tenemos pelo en las pestañas, en las cejas, en los brazos, en los pies, en la espalda.
0: Juan Carlos, déjame que abra el sobre y salimos de duda. ¿Cuál es la respuesta? Espérate que abra el sobre. Aquí está. Dice, ¿qué tiene pelo por fuera y está húmedo por dentro? Solución, el coco.
1: ¿El coco?
0: Sí, un coco. ¿De verdad?
1: Pero vamos a ver, ¿estamos hablando de humanos o estamos hablando de productos?
0: No, estamos hablando de cosas en general, de todo lo que tú quieras hablar.
1: Ah, cojones, yo qué sé, yo me creí que...
0: Por eso te estás pensando en follar nada más.
1: ¿Sabes? No, yo no estoy pensando en esto, que yo intento de solucionarte los refranes, cojones.
0: Te conté un día dos amigos míos que estaban ahí, yo estaba dando una caña y yo estaban al lado de la barra, un chico y una chica. Y le dice, la chica al chico, la chica al chico, para que veas cómo gira el mundo, tío. Dice, oye,
1: a ver si... Ella a él.
0: Ella a él le dice, a ver si quedamos un día para follar, que tengo que contarte unas cosas. Digo, joder, digo, esto era al revés antiguamente, pero bueno. Digo, ¿Vamos a quedar para contarte unas cosas? Pues no, me quedé helado. Digo, dame otra caña que me acaba de quedar recompuesto.
1: ¿Y tú? ¿Pero qué fue, a ti?
0: Ella a él, sí.
1: ¿Pero a ti o a otro?
0: A mí no, yo estaba al lado, yo, a mí no me...
1: Ah,
0: a mí no me...
1: Y, el otro, y
0: hay veces que pregunto, ¿qué quieres que le diga? ¿Es para mí eso? ¿Me lo hizo esto a mí?
1: ¿Y el otro que dijo que no?
0: Que sí, dice, bueno, pues a ver si aprovechamos un día y dice, quedamos a follar, y dice, hablamos y me cuentas lo que quieres contar, no sé. Pero es que los jóvenes modernos son la hostia. Bueno, y el otro dice, tengo un par, van colgando y al caminar se van desplazando.
1: Eso al caminar... Eso es fácil, Tito.
0: ¿El qué?
1: Eso es fácil.
0: ¿Dos sofis?
1: ¿Qué es fácil?
0: ¿Cuál es?
1: Los inseparables, los huevos que tenemos nosotros.
0: Escúchalo.
1: Porque nosotros andando...
0: ¿Eh?
1: Vamos andando y se van... Bueno, si tienen los calzoncillos no, porque te los está apretando.
0: Ya.
1: Pero hay gente que se pone los calzoncillos estos colgones... Y tú vas andando y se va moviendo haciendo tolón, como las campanas, ¿me explico, no?
0: Sí. Bueno, las campanas de mi pueblo no hacen tolón, eso hace
1: cerro. Cojones, pero es un decir, picha. Es que a todos le saca facho, cojones, en todo lo que yo digo. Cago en todo mi mula, tío. Bueno,
0: ¿quieres que abra el sobre de los Pifloy y lo abro?
1: A ver,
0: déjame que lo estoy abriendo. A ver, pues y luego los que lo adivinen en el WhatsApp, esto es real, un disco, dice... Tengo un par, van colgando y al caminar se van desplazando. ¿Solución? Los brazos.
1: Los brazos, voy caminando.
0: No, tengo un par, van colgando.
1: Van colgando.
0: Y al caminar se van desplazando.
1: Pues ahí llevas razón también. Ahí me ha dejado tú a mí bloqueado.
0: Claro.
1: Ahí llevas razón. Porque nosotros llevamos los brazos y vamos andando y vamos moviéndolos. Claro, pues tenemos dos.
0: Claro.
1: Los dos van colgando, pues ahí lleva razón los Pink Floyd.
0: Pues fíjate, los Pink Floyd, los cojones, los años que tienen van a tener razón siempre.
1: Bueno, que yo pensaba otra cosa, cojones. Había tenido yo que dejar de pensar. Pero es que tú me haces una pregunta también, cojones, que siempre es del sexo. Siempre es del sexo. Mi padre, que está en el cielo, cojones. Juan qué Carlos. Más feo, ¿eh?
0: Yo
1: cago en mis muertos,
0: pero si
1: claro.
0: Yo no tengo. Yo no, si, no fuera, no. Si no fuera por el guarro del chimo, el guindy, tú, yo no pensaba en sexo nunca.
1: Joder, macho, aquí los malos somos yo, el matraca y mi amigo chimo.
0: Yo no, ya pienso en otras cosas.
1: Tú eres un tanto. Así que ponerte la corona esta que se le pone.
0: Escucha,
1: a ver,
0: dime si miento. Me han mandado tú ayer o esta madrugada o algo, yo no sé cuándo. Me han mandado a mí una señora que...
1: Sí, he sido yo, sí.
0: Yo mando nada de eso.
1: Pero ¿cuál? La que sale hablando, ¿no?
0: La que está...
1: Es que después te manda otra, lo manda al grupo.
0: ¿La que está volando?
1: No, la que está... Que está volando y que está, creo que está lleva un tractor, ¿no? Y después se ve una máquina pelando.
0: No, eso no lo he visto.
1: Pues ahí la tienes.
0: Yo he visto ya. Uno que le dice a un tío no sé qué, que le tienen que hacer no sé cuánto, yo qué sé.
1: No. El que yo te he mandado es que dice que los negros no comen los petos. Cojones, que sí. Hazme caso, cojones. Escúchame. Y eso te lo juro.
0: ¿Y esa es amiga tuya? ¿La conoces de vecina tuya?
1: Que no la conozco, cojones, que no la conozco, pero lo ratifico. Eso es verdad. Yo cuando estaba en Guinea,
0: ¿sí?
1: Nosotros le decíamos a los morenitos, escúchame, tú sabes lo bueno que está con el cachondeo, ¿no?
0: Sí.
1: Tú sabes lo bueno que es comerte un potorro pelón o con pelo y que después tú tengas que escupir el pelo.
0: Joder.
1: Y decían los morenitos que no, que ellos nunca, jamás, eso no lo hacen ellos. Eso es verdad.
0: ¿Sabes lo que pasa? Que puede ser también, no hagas caso de la vida, ¿eh? Puede ser que si están por la noche y ahí que no hay luz porque hay mucha pobreza, en el fondo comes penosa lo que te estás comiendo. Después estás comiendo como esto, entre que es negro, no hay luz y no sabes.
1: Vamos a ver, que esa gente gastan unos lagartos muy largos, entiéndelo, y no le hace falta la boca ni hace falta, esa gente van a pelo. Ya. Y yo, esto me lo han dicho ellos a mí, cojones, que no te miento.
0: Bueno. Escucha, ¿viste el partido de Argentina ayer?
1: Sí, lo vi.
0: ¿Qué te parece?
1: Pues mira, me pareció los primeros 20 minutos que eran unos salvajes.
0: Sí.
1: Eran unos salvajes argentinos. Ya después mejoró el fútbol. Porque tú sabes lo que yo hago. Yo pongo la radio, yo escucho la radio por la oreja.
0: Sí.
1: ¿Por qué
0: por la oreja?
1: Ande, me voy a poner el altavoz, me voy a meter en el culo, cojones, para escuchar la radio. ¿Y yo? O me lo meto en la nariz. Cojones, los auriculares. Tendré que ser en la oreja.
0: Yo decía
1: escucho, ¿no?
0: porque lo dejara encima de la mesa, no.
1: Que no, ¿cómo
0: no hay que meterse en el culo? A lo mejor yo la radio tengo la mala costumbre de que la dejo encima de la mesa.
1: Si es que está mi mujer que le molesta el fútbol, no le gusta. Entonces me pongo los auriculares en la oreja. Lo que pasa es que va retardado.
0: Ya.
1: Tarda un minuto y a mí el único que me gusta comentarista, que yo no sé si tú lo conocerás, Alfredo Martínez.
0: Sí, hombre, joder, no lleva años. Alfredo trabajó
1: ese,
0: muy bien.
1: Ese es mi favorito, ese es mi ídolo.
0: ¿Ah, sí? Mira.
1: Te lo juro por mis hijos que me encantaría conocerlo. Ah, ese pues tío transmite el fútbol que no vean.
0: Sí.
1: Y pongo la falla y bueno, jugó bien Argentina al final, ganó.
0: ¿Y quién cómo va a ser la final? ¿Tú cómo va a ser la final?
1: Escúchame, esa gente no le va. Todo el mundo está pensando que tiene que poner botas de hierro y todo. Pues yo te digo a ti que los argentinos no van a ver ni un tobillo, porque es que no le va a dar tiempo de verlo, de lo bien que juega España. ¿Me explico lo que te quiero decir?
0: Pero a mí me da miedo que los jovencitos se arruguen. Fíjate en la Lamine Yamal, que pesa kilo y mitad, cuarto y mitad, no pesa más. Y cada vez tengo que comentar una cosa.
1: Que no
0: la
1: Lamine
0: Yamal ese ve a los dos estos que son feos, además, son duros y feos. Bien, y se pone a correr y busca a su hermano y dice: vámonos, que aquí no van a pegar.
1: Pues a Tante no le va a dar tiempo, como juega España, a Tante no le va a dar tiempo ni de tocar una pelota. Lo digo yo. Es que antes de que le meta una patada a un jugador de España, ya soltaba la pelota. ¿Explico lo que te quiero decir o no? De lo bien que juegan estos niños. Es que juegan maravilloso. Que jugaron exagerado.
0: Ya, pero yo estos pegan unas hostias como panes, tío.
1: Que me da igual las hostias que peguen, que yo. Que nosotros jugamos mejor que ellos durmiendo. Durmiendo jugamos nosotros mejor que ellos. Lo digo yo. Ah, puede ser el Messi ese lo coge. El malo. Pero ese como que tiene un viaje pelo para estar fan.
0: Sí.
1: Y ese lo deja bloqueado. Y ya está, no pasa nada. O lo coge el porro ese, le invita a un porrito y a tomar por culo.
0: No lo veo.
1: Hay que tener miedo. Que sí, que ganamos nosotros. Ya tenemos la Copa del Mundial, la tenemos.
0: Bueno, sí, ya tenemos una y a ver si conseguimos otra. Eso
1: está. Sí. Juanme Cajo. Como gane España, te voy a invitar a una cerveza cuando te vea.
0: Venga, ¿vale? vamos a hacer un esfuerzo si gana, porque yo creo que lo podemos tener. Yo creo que jugamos mejor, pero es que a mí me da miedo que estos chicos se asusten y digan:
1: no,
0: ¿Qué patardan estos?
1: Esta gente está acostumbrada, pillo. Y los de Portugal también, como jugaron con ellos, pues igual. Esa gente van a comerse el mundo. Más, escúchame, que te viste una cosa: que son españoles. Sí. Y punto.
0: Sí, sí.
1: Y a los españoles tenemos dos cojones.
0: Y los argentinos te caen bien a ti, ahí me caen bien los argentinos.
1: A mí me da igual. A mí me da igual argentino, polaco, alemán.
0: Son más como nosotros, ¿no?
1: Porque hablan español, ¿no?
0: Sí, no, hombre, no. Los ecuatorianos también hablan español, pero no son como nosotros.
1: Ah, pero a mí no me cae mal ninguno. Pero,
0: no, sin más, no me cae ninguno. Me cae los
1: pero que a mí no me han dado nada, Tito. Que a mí no me han dado ni el argentino ni tu muerto. Que no me ha dado nadie, ninguno, joder. Que no. Que va a ganar España y punto, y no hay más.
0: Ya.
1: Para eso son los españoles. Los españoles tienen que ir a morir.
0: Anda que no se casa gente ahora. Fíjate lo que es la plurinacionalidad esta. Ya se casan todos con todos. Es que esto ha cambiado
1: eso
0: mucho.
1: Que es lo que es. Espérate, ¿eso qué es lo que es? Plurinacional.
0: Eso lo decía una cosa que decía Zapatero. Que al final pues ya no existen los países ni existe nada. Ya estamos todos mezclados y ya todos somos de todos los sitios. Entonces, pues tú te puedes casar, o una chica de Ecuador se puede casar contigo, o un chico de Perú se puede casar con una chica de Cuenca, y eso hace cuando...
1: Bueno, pues es normal, no, quizás yo me puedo casar con un pastor alemán. Con un pastor alemán, ¿cómo me voy a leer? ¿Cómo me voy a ir yo con un pastor? ¿Cómo le voy a comer yo los ópticos con un pastor alemán, cojones? ¿Qué crees? ¿Que le coma la boca en los ópticos un perro que yo? ¿Cojones? ¿Tú qué te crees? ¿Que yo? ¿Cómo le voy a comer? ¿Que le meta los dedos a la nariz al perro? Que yo no me hinco a los perros, joder.
0: No tiene por qué ser un perro, un pastor alemán.
1: Yo tenía un amigo en la infancia, le decíamos el furito.
0: Sí.
1: Y ese se cogía, se metía debajo de los balcones bajos. Y allí cogía a los perros y se los hincaba a las perras.
0: Ay, qué asco.
1: Sí, escucha,
0: un pastor alemán. Yo sé que te cuesta entenderlo, pero un pastor alemán puede ser un señor que es pastor y que tiene ovejas.
1: Ah, bueno, que tú estás hablando ahora.
0: Puede ser.
1: Pastor alemán.
0: Claro.
1: Ah, vale. Entonces ya sí, pero que tampoco. ¿Cómo me voy a acostar yo con un pastor alemán?
0: No, tú no, pero una española.
1: Con un alemán, cojones.
0: Una española de Puerto Serrano se puede casar con un pastor alemán.
1: Con un pastor, sí, eso sí, pero con un pastor alemán humano, no un pastor alemán animal, ¿no? Es que tú me vuelves loco a mí, tío. ¿Tú te crees que tú la que me estás dando a mí, que yo te estoy diciendo cojones las cosas y no te enteras, que yo? A ver, ¿a qué coño te estás refiriendo? ¿Que yo al pastor alemán de perro o al pastor alemán de la joven?
0: Pastor alemán es un señor con dos piernas que vive en Alemania y que tiene cabras y ovejas. Y que se anuncia. Otra cosa es que me dijeras que tú también, pues, una tía de Toledo, no de Cuenca, pues ahí ya de Cuenca no, pero una tía de Puerto Serrano o de Urique podía casarse con un pastor labrador.
1: Un pastor labrador.
0: Claro.
1: Pero un pastor, pero ¿pastor de qué? ¿De perro o un pastor de qué labra? Que labra el campo, la tierra. Ahí dame que me, tú a mí me descuadra, tío, que no, es que no sé de qué me habla, es que no sé si me habla de perro
0: o de... ¿Qué es un pastor que ladra, tío?
1: Que yo un pastor labrador es eso es la marca de un perro, eso es la marca, igual que el pastor alemán es otra marca.
0: No, la marca es Suzuki y...
1: No, Suzuki no. Bueno, lo que tú quieras. Sí,
0: Dacia,
1: Suzuki,
0: Dacia.
1: Yamaha. Sí, está el Fusterri también. Está el perro bodeguero. Está
0: el bodeguero,
1: los chihuahuas.
0: El bodeguero a mí no me gusta, o se coge unos mocos.
1: Sí, hombre, el bodeguero. No, vamos a ver. Ya me está otra vez liando. Los bodegueros, te estoy hablando de perro, no del bodeguero que está en la bodega.
0: Yo
1: que se harta vino.
0: Mira que yo he estado 20 bodegas en mi vida, no he visto nunca un camarero bodeguero perro,
1: Que no, un camarero bodeguero perro. ¿Pero de qué me está hablando? Que yo. Que aquí en Jerez.
0: En Jerez hay perros que atienden a la gente en la barra.
1: Que no, cojones, que no, te estoy diciendo, que yo. ¿Qué perro va a atender la barra, tío? Tú dime a mí qué perro, que es que ya que me está sacando de quicio. Te estoy diciendo que aquí en Jerez hay unos perros que se le dicen bodegueros porque estaban en la bodega.
0: ¿Les gusta el alpiste?
1: Oh, me cago en tope y puta vida, tío. ¿Qué alpiste? El que no bebe vino.
0: Es que yo cuando le cuento a mis amigos del tiemblo, luego queda con Julián, mañana queda con Julián, digo, ¿tú sabes que en Jerez hay perros que se beben los gin tonics como si no hubiera un mañana?
1: Que atienden
0: a la gente.
1: Que los perros no beben, se les dice bodeguero, que son los Fus Terry, son blancos con manchas negras.
0: No, son Fred Perry.
1: Fus Terry.
0: Fred.
1: Fus Terry. F U S T E T E R-R-I Fus-T-R-I
0: Y
1: el coño de mi hermana, yo qué sé si es griega o latina. Aquí yo ya que me vas a hacer, ya me pone de los nervios, cojones, tío. Si es que tú te crees que esto es normal, tío. Te estoy deletrando hasta el nombre de la marca del perro y tú no te enteras, que yo. ¿Tú te crees que esto es normal, tío?
0: Es que me recuerda. A mi hijo le encantaba ese perro,
1: El Fusterri es blanco y es bodeguero.
0: Blanco, a él le gustaba porque el colegio lo llevaba como uniforme Y era, pero era Fred Perry. Fred Perry era.
1: No, Fred Perry no. Fus Terry.
0: Ese es el hijo. El ese es el hijo del dueño del coñac. El Terry, ¿te acuerdas del coñac Terry de Jerez?
1: Sí, hombre, no me voy a acordar de Terry, pues claro.
0: O sea, que ese es el, no hijo, el hijo del Fus.
1: Que no es el hijo, que ese no es ni el hijo ni el apellido, que ese nombre se le puso porque yo qué coño sé, yo no soy la historia de las marcas de los perros, que yo, de verdad, tío. Es que me vas a volver loco, Tito, de verdad, tío. Cojones, que me vas a volver loco, Tito, que me entra ganas de llorar, ¿eh? Es que de verdad, ¿eh?
0: Pues
1: tío,
0: yo no sé,
1: me vas a enterrar, tío. Me vas a enterrar.
0: Todo esto ha empezado porque en Guinea tienen pastores alemanes, ¿no?
1: En Guinea yo no he visto ningún pastor. En Guinea se comen a los perros. Los perros no existen porque se lo comen de la hambre que tienen. Oh. Y los gatos también se lo comen los chinos. Grillo, allí no hay perros porque se los comen.
0: Como en Madrid los gatos se los comen los chinos, igual, para hacer la sopa de tortuga, la sopa de tortuga de aleta de tortuga la hacen un gato.
1: Yo en Guinea me tenía un perrito, un perro que encontré y lo metí dentro de la casa y lo alimenté. Y de lo que me sobraba, el perro conmigo estaba que no cagaba porque le llevaba la comida. Y me vine 15 días, me tuve que venir y cuando volví, mis amigos dijeron que los negros, los morenitos, los guineanos se lo vendieron a unos chinos para comérselo.
0: A ver si se lo comía Andresito.
1: Cada con sus muertos. No, que Andresito que va a comer, Andresito estaba allí con nosotros, allí en la casa.
0: A lo mejor se comió el perro.
1: Que no se comió el perro Andresito, que yo, ya empezamos otra vez, don Pulculo. Es que no puede ser que yo...
0: Estoy buscando, espera un momento. Estoy buscando.
1: Andresito, que tiene que hablar Andresito, cojones. Y Andresito fue el que me lo dijo.
0: El Fus Terry ese es Fus Terry, estoy escribiendo.
1: Fus Terry, Fus Terry. Fus Terry.
0: Vale.
1: Fus Terry.
0: Y ese.
1: Que
0: no...
1: se le dice bodeguero. Perro bodeguero. Es como los ratoneros. Es porque se comen los ratones y se los metían en la bodega, porque en la bodega antiguamente había muchos ratones.
0: Ya.
1: Y era para pa cazar los ratones.
0: Y luego está el perro Lacoste, también lo conoce allí en Jerez.
1: El perro Lacoste, el coño de mi hermana, el perro Lacoste es el cocodrilo, cojones, el de las camisetas. ¿Qué tiene que ver perla?
0: Yo tengo un amigo. Que echaba unas peleas de perros con perros y el suyo ganaba siempre. El suyo se comía a todos los perros, macho. Y es que era un cocodrilo que le había disfrazado.
1: El cocodrilo. Tío, me echan ganas de llorar, de verdad, que estoy aquí sentado.
0: Mi amigo tenía un cocodrilo que le había disfrazado. Y venían los perros grandes y decían, vaya mierda, perro. Y hacía el cocodrilo, ¡oh! ¡Oh, culo! Pero claro, hay que distinguir entre el Lacoste de boca abierta o de boca cerrada.
1: El Lacoste es el que tú dices, el Lacoste, el que pone la camiseta Lacoste, y es un cocodrilo, ¿no? Al que tú refieres, no es Lacoste, es Lacoste. Lacoste.
0: ¿Lacoste y el Coste es lo mismo? No.
1: Me cago en mis muertos, tío. ¿Qué va a hacer? Te estoy hablando del Lacoste, del cocodrilo, no del coche. ¿Qué tiene que ver el coche o el cocho? Yo qué sé, cojones. Ya, ¿cómo va a ser lo mismo una marca de un cocodrilo
0: Y los cocodrilos tienen marca. Dentro de los cocodrilos hay pastores alemanes, hay Fus Terrys. En los cocodrilos también. Igual que los perros, un perro. Pues hay
1: los
0: perros.
1: Cocodrilos, ¿tú sabes cuántos dientes tiene un cocodrilo?
0: Pues uno muy grande.
1: No, lo mismo que boca abajo, cojones.
0: ¿Lo mismo qué?
1: Que boca abajo. ¿Cómo tiene un cocodrilo boca abajo? Boca arriba era, pues igual que boca abajo.
0: Es que lo has dicho mal, ¿eh? Espera, que te cuelgo, que se me acaba el disco.
1: Venga, pisa, Dios, qué tranquilidad, qué tranquilidad.
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10:30 de la mañana, 9:30 en Canarias. Bienvenidos a la jungla. Madre mía, cómo tengo yo y esto. Cómo tengo yo la garganta.

¿Cómo estoy ahora mismo ya? ¡Madre mía! Mari Carmen desde Yecla, buenos días, serán los feliz jueves y felicidades a todas las Mari Carmen hoy en nuestro día. Anda, dedícanos una canción a todas, la que tú quieras. ¡Gracias!

0: Sevilla. Venga, a ver si hoy me puedes poner algo del Arrebato que rompa este jueves. Muchas gracias y un besazo a todos los congleros. Y que suene tu sobrino.
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0: Esto me recuerda a mi cuñada, que no se llama Mari Carmen ni nada, pero me acuerdo yo cuando hizo un playback esta canción con una botella de amarguiña. La época buena de mi cuñada. Ahora que la aguante.
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0: José desde Algete. Y a ver si puedes poner la de Madrecita María del Carmen de Manolo Escobar para todas las Cármenes, que hoy es su santo. Saludos a todos los jungleros. ¿Y quién? ¿Quién pincha en cabina? ¿Quién?
2: Pinchando en cabina. Javi Sáenz.

0: pastilla, a ver, voy a recuperar la voz.
1: Mundar, hoy tienes que tomar lo mismo que tomas tú, tío. Se te escucha genial hoy.
0: Serranín.
1: Ahora sí.
0: ¿Qué te duele la garganta? Este, mira lo que más bonita tengo.
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0: A ver, ponme esa, ya no te pido más, que ayer se te fue la pincilla, ¿eh?

Serrano. Vamos, que es jueves. Cuida esa garganta, Serranito. Con un tema de Niña Pastori de Mediterráneo. Llama al sobrino. Un saludo, Pincha Brava.

ver si me puedes poner la canción de Amor Infinito de Siloé, creo que se titula así, y se la dedicas a mi niña, a María, que hoy hace 16 años, y decirle que su papi la quiere un montón y que siempre me va a tener ahí. Venga, un abrazo.

Ciro, que hay muchas más voces, Ciro, que hay muchas más voces. Es que siempre suena la misma voz. Mira, este también está hecha con IA y no lo parece, tío, mira. Pasa que hay que gastarse 4 o 5 euros en la canción, coño.

gracias, Enanito. Muchas gracias por todas esas felicitaciones y felicidades a las Cármenes de la Jungla. ¡Que suenen los clavelitos! Y Mari Carmen desde Valencia, buenísimos días, Serrano, a por un buen jueves. Felicidades a todos los premiados y premiadas que celebren hoy algo, en especial a las Cármenes, que por aquí somos unas pocas. Con el tema de Searching of the Golden

0: desde los Alpes.
1: Buenos días. Oye, mira, a ver, hay una canción por ahí de este hecha por la ira, la de ¿Dónde está Curazao? Que debe ser un país, me imagino que va. Está muy bien, está muy bien. Venga, a ver si me la puedes poner, ¿eh? Si no, le digo a la inmunda que no me hace caso.

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2: Tiempo para repasar los titulares más destacados de este jueves 16 de julio. El exministro de Transportes y el secretario de Organización del Partido Socialista, José Luis Ábalos, pide anular su sentencia de 24 años de cárcel al asegurar que debió juzgarle la Audiencia Nacional. En un escrito presentado por su abogado, critican que la condena descansa principalmente en la declaración de Aldama. El Tribunal de Justicia de la Unión Europea se pronuncia sobre la ley de amnistía con el posible retorno de Puigdemont como cuestión de fondo. El organismo europeo se va a pronunciar sobre si cumple con el derecho comunitario, pero no si es inconstitucional. La Guardia Civil investiga la muerte por ahogamiento de una mujer y sus dos hijos menores en la presa de Roncal, en Navarra. El suceso ha ocurrido a las 16:39 horas de este pasado miércoles y las tres víctimas eran vecinas del Valle de Roncal.
1: El tiempo.
2: Isabel Escribano, buenos días.
3: Buenos días, se van a superar los 35 grados en el nordeste de Andalucía y en el cuadrante sureste y los 38-40 grados en los valles del Ebro y del Guadalquivir, Murcia, Mallorca y las depresiones sur y de Lleida, con avisos naranjas de nivel de peligro.
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Hablar de Ricky Martin, sin duda alguna, es hablar del rey del pop, ya que ha vendido más de 85 millones de álbumes como solista en todo el mundo. Es momento en tu radio estación favorita para recordar y además con lo que fueron sus inicios como dicho solista en nuestro país. Así nos hacía bailar en aquel año con esta versión Spanglish del María. Es nuestro internacional puertorriqueño más famoso, el que más premios tiene. Es Ricky Martin, esto es su María.

Roses, Band of Wallets, reinaron en los 80 como ninguna otra banda de esa década. Sus singles arrasaron en las listas de radio en todo el mundo y las ventas alcanzaron los 25 millones de copias. Ahora es el momento de su estilo.

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1: El sencillo alcanzó el número 3 en el Billboard de los Estados Unidos y fue lanzado en el año 1983. Es Billy Joel, Uptown Girl.

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0: 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La inspiración de este tema se encuentra en la película Suburbia del año 1984 y su descripción de la violencia y el desarraigo en los subtítulos de La ciudad de Los Ángeles. Son los chicos de la tienda de animales. Son Pet Shop Boys. Y este es su Suburbia.

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2: Con nombre propio nos llega la banda danesa Lucas Graham. Esta es una historia de amor no correspondido que hoy vi pasar en su coche. Un tema que te va a hipnotizar. 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No estás allí.

Para darle forma a la siguiente presentación de este tema, hay que marcharse hasta los finales de la carrera musical y muy extensa de Regina. En ese instante, ella se concentró en escribir canciones para otros artistas y ayudarlos a grabar demos con su antiguo batería Rick Hover Steven Gray. Dicho tema que suena de fondo, ella misma lo escribió para la mismísima Madonna, la cual lo rechazó. Y curiosidades de la vida, ella lo grabó y la catapultó al éxito en el año 1986. Ella es Regina, este es su Baby Love.

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es embajador de buena voluntad de Naciones Unidas por los Objetivos del Milenio desde el año 2011. El cantautor colombiano Santiago Cruz nos trae junto a Dani Martín una historia diferente.

ahora otra del internacional David Bisbal, Corazón que miente. Eso sí, tened cuidado, hay personas hoy en día que solamente se mueven por interés.

0: Es que nos encanta deleitarnos con la superestrella de ventas multiplatino Ellie Goulding. Esta canción está incluida en la banda sonora original de la película Britney Jones Baby. Este es
1: Su Estilo Falling For You. Fire.

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1: Fabico featuring Django y Nanet, Cannabis Jam. Mándalo a volar.

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0: Esta es una canción épica y polvorienta, difundida con la magia producida por Pablo Cebrián. Es uno de los más importantes cantautores del país. Es Manuel Carrasco. Y ahora, ya no.

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1: Blondie se fundó en el Nueva York del año 1974, donde las influencias del grupo en la famosa fan club eran importantísimas. El grupo se desmorona a finales del año 1982, pero nos queda su música. Año 1980. Este es su Call Me.

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4: Ya desde temprana edad se interesaba por la música. La artista madrileña Ana Buitrago, con su voz y una guitarra, consigue enamorar a todo el que la escuche.

momento en el cual vamos a bailar en tu radioestación favorita con la italiana Spagna. La recordarás con grandes éxitos de los 80 como el Surcaule. Ese es su Straight to Hell.

Es el momento inicio en el cual su música irrumpió con fuerza en las radiofórmulas y en las listas de ventas del país en el año 1995. Momento para bailar con Rebeca. Y ese es su gran éxito, Más que un engaño.

A finales de los 80 se hace famosa en diversos países europeos con la canción That's My Heart, y fue junto a la italiana Sabrina Salerno y la británica Samantha Fox una de las principales stars del momento. Momento retroactivo en el año 1987. Ella es Danuta Lato.

Nos ponemos románticos con la banda sonora original de la película Robin Hood, El Príncipe de los Ladrones. Es Bryan Adams. Everything I do it for you. Todo lo que hago, lo hago por ti.

exactamente, era el 5 de mayo del año 1982 y los americanos Starting Rock con el featuring de Diva nos hacían bailar con este gran éxito. Este era su Don't Go. ¡Oh!

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El encuentro de presentados y la forma de interactuar hasta el momento ha llegado a su final. Pero esto continúa, no te vayas, porque los compañeros están preparados para ti. Por mi parte ha sido todo. Como siempre, los éxitos del ayer y del hoy vuelven en la próxima. Hasta entonces, bye bye.

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1: Año 1975.

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1: Tiempo para repasar los titulares más destacados de este jueves 16 de julio. El exministro de Transportes y el secretario de Organización del Partido Socialista, José Luis Ábalos, pide anular su sentencia de 24 años de cárcel al asegurar que debió juzgarle la Audiencia Nacional. En un escrito presentado por su abogado, critican que la condena descansa principalmente en la declaración de Aldama. El Tribunal de Justicia de la Unión Europea se pronuncia sobre la ley de amnistía con el posible retorno de Puigdemont como cuestión de fondo. El organismo europeo se va a pronunciar sobre si cumple con el derecho comunitario, pero no si es inconstitucional. La Guardia Civil investiga la muerte por ahogamiento de una mujer y sus dos hijos menores en la presa de Roncal, en Navarra. El suceso ha ocurrido a las 16:39 horas de este pasado miércoles y las tres víctimas eran vecinas del Valle de Roncal.
0: El tiempo. Luz Cepeda, buenas tardes.
2: Buenas tardes. Hoy suben las temperaturas en muchas zonas de España, pero el calor más fuerte de momento se queda en el este peninsular y en Baleares. Se libran del calor intenso. En el oeste, máxima hoy de 23 en A Coruña, 26 en Cádiz, 29 en Huelva y 33 en Badajoz.
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1: Bienvenidos, queridos oyentes, a Vacaciones de Verano. Estaremos acompañándoles durante una hora con los éxitos de todas las décadas para hacerles más amenas y relajantes estas vacaciones. Así que ya lo saben, junten su oreja a su receptor, que comenzamos el programa de hoy.
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1: ¿Qué tal, queridos oyentes? Un día más con ustedes en Vacaciones de Verano.
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1: Estando contigo, qué mejor forma de comenzar el programa, ¿verdad? Porque me siento feliz. Feliz de estar con ustedes.
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1: Porque ¿qué sería sin ustedes de la radio?
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1: Por lo cual ya saben quiénes son mis estrellas favoritas.
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1: ustedes.
3: 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Y cuando te
1: pues sale, ya saben que tenemos una horita por delante. Con lo mejor de la música. De tres décadas que les traigo hoy.
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1: ¿Qué recuerdos nos trae esta canción? Sobre todo algunos. Conchita Bautista, quien nos versiona una canción que fue de Marisol. Pues estén atentos porque hoy les traigo una música muy escogida y elaborada. Lo suficiente para que se pasen todo el programa bailando.

otra canción para el recuerdo. Ellos son Juan y Junior. Después de su paso por Los Brincos, decidieron caminar juntos y de la mano y nos hicieron canciones como esta.

0: Pues estas son las canciones que bailábamos en los años 70. Y cómo no traerles a Fórmula Quinta.
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0: Esta canción homónima de nuestro programa, Vacaciones de Verano,
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0: también nos trae buenos recuerdos, ¿verdad?
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0: Ay, poquito a poco se nos va acabando el verano. Pero los rayos de sol todavía quedan mucho para que se vayan.
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0: El caso es que a algunos les queda poco para acabar las vacaciones. Pero otros las empezarán también. Los que menos, pero también lo sabrá. Y hay que recordar también que hay algunos que están todo el año de vacaciones. Bienvenidos a ellos también, claro.

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1: Bueno, pues vamos a cambiar un poquito de década. Nos vamos con tequila. Necesito un trago. Lo que bailamos este grupo. Muchos lo relacionan con la movida de los 80 y no es así. Ellos comenzaron en los 70. No hace mucho tuvimos con nosotros a Alejo Stivel, que así nos lo explicaba. Ellos ya estaban cuando esto de la movida. Esto era 1978.

claro, ellos dicen que necesitan un trago. Supongo que algunos de ustedes también. El trago puede ser de agua, un refresco y hasta un zumo. Porque claro, con este calor, qué mejor para refrescarnos, ¿verdad?

rockera, donde no van a parar de bailar. Es lo que tiene la magia de la radio. Es lo que tiene escuchar este programa, que les hace subir la adrenalina. Y Tequila son expertos en ello.

nada, que me he propuesto yo hoy hacerles bailar. Para aquellos de mi década... Vamos, de mi década o no, de mi época, mejor dicho. Pues claro, escuchar esto nos trae muy buenos recuerdos. Pero también tengo que decirles una curiosidad, que hasta los más jóvenes les gusta. Ellos son Goz, otro de esos grupos de nuestro rock español que nos hacían vibrar.

seguramente alguno de ustedes, como yo, tanto a Tequila, como Barney, como a Koz, los hemos visto en directo. En aquellas salas que nos movíamos. Que no me importa decirlo, claro. Canciller, por ejemplo. Amigos, los viejos rockeros nunca mueren y eso me pasa a mí.

de esos días en los que uno disfruta con lo que está haciendo, que habitualmente es así, pero hoy más, sobre todo por este tipo de música, que de hecho algún compañero en las ondas, tengo bastantes que les gusta, pues seguramente a mi compañero Manolo Ruiz, que nos escucha desde Abucena, estará disfrutando lo suyo.

ya aprovecho para saludar a nuestros oyentes en Abucena. Y todo Almería, porque Abucena es de Almería. Y ya hago extensible el saludo, no solo a Almería, a todos los oyentes que nos escuchan en España e incluso los que nos escuchan online a través de internet y que son muchos en el resto del mundo.

hablando de que los viejos rockeros nunca mueren, pues claro, me ha venido a la mente que no podía faltar a nuestro programa Miguel Ríos, Mike Ríos,

Y ahora le vamos a dar un giro a la música. Ahora estamos con el chico de la peca, el chaval de la peca. Una formación simpática que nos hizo versiones de canciones muy conocidas, como este Abani B, que todos recordaremos en Eurovisión.

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2: Continuemos con la fiesta. Ahora nos vamos a los 90. Una de las canciones más bailadas en las discotecas. Delight. Groove in the Heart. Parece que se me ha hecho la lengua un poco trapo ahí, ¿verdad? Pero bueno, es lo que tiene estas cosas, es el directo puro y duro. Pero bueno, ¿qué eso que iba a decir yo? Así. Que a los que se incorporan hasta ahora, bienvenidos. Ya llevamos media horita, pero no pasa nada. Estamos en vacaciones de verano, escuchando lo mejor. Pasando esas vacaciones de verano, unos en la playa, otros en la piscina y otros currando. 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

Ya saben que pueden interactuar con nosotros. Nos buscan en Facebook como Vacaciones de Verano. También nos pueden hacer sus peticiones. Nos cuentan dónde están, si lo están pasando bien, lo que ustedes quieran. Y eso lo pueden hacer a través del correo peticionesdeverano@gmail.com. Y también, como otros oyentes que nos escuchan online, nos pueden mandar un WhatsApp al 633-672-443. Que, por cierto, estos oyentes online nos preguntan que en qué FM se nos escucha. Bueno, pues se nos escucha en varias de España. Les puedo decir que prácticamente en toda España se nos escucha. Lo único que tienen que hacer es consultar su emisora. Consultar su parrilla y buscar Vacaciones de Verano, que seguro que nos encuentran. ¿Que se encuentran en Barcelona? Pues ahí lo tienen fácil. Ah, que están en Andalucía. Pues prácticamente en toda Andalucía se emite. En el norte de España también. Santander. En Galicia. En Levante. Pues también. Y en Madrid, por supuesto.

Este fue el proyecto que montaron los productores Daniel Davoli, Mirko Limoni y Valerio Semplici. Casi 10 años en activo y millones de copias vendidas.

0: intenso.
1: Bueno, pues ha llegado el momento. Ese momento en el que empezamos a escuchar lo más oído en las salas de baile. Hoy les traigo a gente de zona. Estos cubanitos que llevan, aunque no lo crean, muchos años en la música. Llevan desde el año 2000. Lo que pasa es que hasta el 2014 no se les conocieron a nivel mundial. Hasta que no llegaron de la mano del señor Enrique Iglesias con Bailando. Ahora les traigo Algo Contigo. Uno de esos temas que escuchamos en todas las radios y en las discotecas.

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1: Tiempo para repasar los titulares más destacados de este jueves, en 16 de julio. El exministro de Transportes y el secretario de Organización del Partido Socialista, José Luis Ábalos, pide anular su sentencia de 24 años de cárcel al asegurar que debió juzgarle la Audiencia Nacional. En un escrito presentado por su abogado, critican que la condena descansa principalmente en la declaración de Aldama. El Tribunal de Justicia de la Unión Europea se pronuncia sobre la ley de amnistía con el posible retorno de Puigdemont como cuestión de fondo. El organismo europeo se va a pronunciar sobre si cumple con el derecho comunitario, pero no si es inconstitucional. La Guardia Civil investiga la muerte por ahogamiento de una mujer y sus dos hijos menores en la presa de Roncal, en Navarra. El suceso ha ocurrido a las 16:39 horas de este pasado miércoles y las tres víctimas eran vecinas del Valle de Roncal.
0: El tiempo. Luz Cepeda, buenas tardes.
2: Buenas tardes. Hoy suben las temperaturas en muchas zonas de España, pero el calor más fuerte de momento se queda en el este peninsular y en Baleares. Se libran del calor intenso. En el oeste, máxima hoy de 23 en La Coruña, 26 en Cádiz, 29 en Huelva y 33 en Badajoz.
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1: Tiempo para repasar los titulares más destacados de este jueves 16 de julio. El exministro de Transportes y el secretario de Organización del Partido Socialista, José Luis Ábalos, pide anular su sentencia de 24 años de cárcel al asegurar que debió juzgarle la Audiencia Nacional. En un escrito presentado por su abogado, critican que la condena descansa principalmente en la declaración de Aldama. El Tribunal de Justicia de la Unión Europea se pronuncia sobre la ley de amnistía con el posible retorno de Puigdemont como cuestión de fondo. El organismo europeo se va a pronunciar sobre si cumple con el derecho comunitario, pero no si es inconstitucional. La Guardia Civil investiga la muerte por ahogamiento de una mujer y sus dos hijos menores en la presa de Roncal, en Navarra. El suceso ha ocurrido a las 16:39 horas de este pasado miércoles y las tres víctimas eran vecinas del Valle de Roncal.
0: El tiempo. Luz Cepeda, buenas tardes.
2: Buenas tardes. Hoy suben las temperaturas en muchas zonas de España, pero el calor más fuerte de momento se queda en el este peninsular y en Baleares. Se libran del calor intenso. En el oeste, máxima hoy de 23 en A Coruña, 26 en Cádiz, 29 en Huelva y 33 en Badajoz.
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días, bienvenidos, bienvenidas, saludos de Benny García, el pop nuestro de cada día. Bueno, pues en el pop nuestro de cada día a disfrutar de grandes éxitos nacionales e internacionales del pop rock de todos los tiempos. Bienvenidos, bienvenidas a esta edición. Comenzamos con Celtas Cortos y el tranquilo Majete. Nos llega ahora Eva Amaral desde Zaragoza con ese Universo sobre mí. Bienvenidos, bienvenidas al pub nuestro.

0: sobre mí aquí en el Pop Nuestro de cada día.
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0: 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Y nos vamos un poquito más atrás en el tiempo para disfrutar de Ten Sharp. You es una de esas canciones bonitas de los años 90.

0: Está el sonido de Tensar by You. Canciones que nos encanta recordar aquí en el pop nuestro de cada día.
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0: Nos llegan los de Fry, You and Me. Más sonidos guapos, más sonidos interesantes para disfrutar del mejor pop rock.

0: este Chup Chup, otro de los grandes clásicos que disfrutamos aquí en el pop nuestro de cada día. Oye, apúntate, hazte oyente fiel del pop nuestro, vamos a pasarlo muy bien. No nos vamos a dejar ni una canción.
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esas canciones que nos encanta disfrutar contigo. Often Monster and Men, Little Talks. Bueno, canción para pasarlo bien aquí en el pop nuestro de cada día.

0: Sonido of Monster and Men. Seguimos contigo aquí en el pop nuestro de cada día. Siempre, bueno, pues con quien te habla Benny García, es un placer compartir buena música contigo.
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0: Nos vamos ahora con el sonido de James Arthur, este Impossible. Es una de esas canciones preciosas que nos encanta recordar de vez en cuando contigo. James Arthur, disfrútala.

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1: Pues sí, continuamos contigo y más sonidos que nos encanta disfrutar aquí en el pop nuestro de cada día. Atención ahora porque nos llega esta canción preciosa de los Lighthouse Family. Heights. Yo a ti le daría volumen a tu aparato receptor y la escucharía como toca. Lighthouse Family.

Jackals Family, Hayes. Y nos vamos a ir a recordar uno de los grupos españoles más importantes del pop. Hablamos de Mecano y nos vamos con este 7 de septiembre. Ahí lo tienes, Mecano, en el pop nuestro de cada día.

¿Quieres que te quiera? Nos encanta disfrutar de buena música juntos aquí en el Pop Nuestro de cada día. Nos vamos ahora con uno que es muy grande. Fue batería de los Genesis, en solitario sacó un montón de música. Y nos quedamos hoy a recordar este paraíso. Hablamos del gran Phil Collins. Ahí lo tienes, en el Pop Nuestro de cada día.

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0: Nos vamos a ir ahora a escuchar una versión del tema original de Jarabe de Palo, La Flaca, pero atención, con Santana y Juanes. Una colaboración espectacular.
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Amigos, llegó el momento de poner el punto y final a esta edición del Pop Nuestro de cada día por esta semana. Esta nueva edición. Ahí escuchamos a Supertramp de Logical Son. Y ahora nos vamos con este tema de los Cards, el Miracle. Canción chulísima. Saludos de Benny García, ha sido un placer. Nos encontramos aquí en próximas ediciones del Pop Nuestro de cada día. Siempre con la mejor música del mundo. Saludos, ser felices. Hearts, Miracle. Hasta la próxima.

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1: Tiempo para repasar los titulares más destacados de este jueves 16 de julio. El exministro de Transportes y el secretario de Organización del Partido Socialista, José Luis Ábalos, pide anular su sentencia de 24 años de cárcel al asegurar que debió juzgarle la Audiencia Nacional. En un escrito presentado por su abogado, critican que la condena descansa principalmente en la declaración de Aldama. El Tribunal de Justicia de la Unión Europea se pronuncia sobre la ley de amnistía con el posible retorno de Puigdemont como cuestión de fondo. El organismo europeo se va a pronunciar sobre si cumple con el derecho comunitario, pero no si es inconstitucional. La Guardia Civil investiga la muerte por ahogamiento de una mujer y sus dos hijos menores en la presa de Roncal, en Navarra. El suceso ha ocurrido a las 16:39 horas de este pasado miércoles y las tres víctimas eran vecinas del Valle de Roncal.
0: El tiempo. Luz Cepeda, buenas tardes.
2: Buenas tardes. Hoy suben las temperaturas en muchas zonas de España, pero el calor más fuerte de momento se queda en el este peninsular y en Baleares. Se libran del calor intenso. En el oeste, máxima hoy de 23 en A Coruña, 26 en Cádiz, 29 en Huelva y 33 en Badajoz.
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3: Escuchamos esta canción que para muchos españoles la recordarán, porque ese año, en 1969, fue la canción que representó a Mónaco en el Festival de Eurovisión, y que además ese año el festival se celebraba en Madrid, ya que el año anterior la representante española Massiel fue quien ganó el certamen con su tan conocidísima canción La La La. Hoy nos quedamos con este chico que tan solo en aquella época contaba con 12 años, cosa que hoy en la actualidad sería imposible. Recordamos este exitazo, Mamma Mamma, un bello sueño tuve ayer.

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3: Nos vamos hasta el 2001, año en el que se publica el primer sencillo de la banda estadounidense The Calling, además incluido dentro de su primer álbum debut. Wherever You Will Go, este pedazo de tema que hoy compartimos aquí en tu estación de radio, Entre Mil Recuerdos. 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
4: Nacieron en 1996 como un juego de cuatro amigos. Su primer éxito fue su primer sencillo, Narcotic. Fue lanzado en una maqueta y ese juego se convirtió en 700.000 copias vendidas por todo el mundo. Esta canción llegó a ser elegida la segunda mejor de todos los tiempos y pues tenemos que compartirla. Nos quedamos con esta banda alemana Líquido y su mayor éxito, Now.

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2: Espectacular esta canción, Estrellas del 45. Canción que se publicó a comienzos de los 80, 1981, y por el grupo Star of 45.

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1: Tiempo para repasar los titulares más destacados de este jueves, 16 de julio. El exministro de Transportes y el secretario de Organización del Partido Socialista, José Luis Ábalos, pide anular su sentencia de 24 años de cárcel al asegurar que debió juzgarle la Audiencia Nacional. En un escrito presentado por su abogado, critican que la condena descansa principalmente en la declaración de Aldama. El Tribunal de Justicia de la Unión Europea se pronuncia sobre la ley de amnistía con el posible retorno de Puigdemont como cuestión de fondo. El organismo europeo se va a pronunciar sobre si cumple con el derecho comunitario, pero no si es inconstitucional. La Guardia Civil investiga la muerte por ahogamiento de una mujer y sus dos hijos menores en la presa de Roncal, en Navarra. El suceso ha ocurrido a las 16:39 horas de este pasado miércoles y las tres víctimas eran vecinas del Valle de Roncal.
0: El tiempo. Luz Cepeda, buenas tardes.
2: Buenas tardes. Hoy suben las temperaturas en muchas zonas de España, pero el calor más fuerte de momento se queda en el este peninsular y en Baleares. Se libran del calor intenso. En el oeste, máxima hoy de 23 en La Coruña, 26 en Cádiz, 29 en Huelva y 33 en Badajoz.
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5: Recordamos uno de esos temas que tanto hemos bailado, que tanto hemos escuchado. Sissy Cat, All Night, Not to Know.

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2: Uno de los mejores de nuestro país, sin lugar a dudas. José Luis Perales, te quiero.

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3: Hasta 1999 viaja el programa Entre Mil Recuerdos para disfrutar de uno de los grandes éxitos de este artista. Él es Lalo Rodríguez. Su álbum...

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2: Foreigner. Nos vamos hasta 1984. Nos vamos con Foreigner con este tema I Want to Know What Love Is. Quiero saber qué es el amor. Foreigner.

Estoy segura, segurísima de que los recuerdas, si no por su música, por su indumentaria. Vestidos de negro con las caras pintadas,

y los pelos a lo afro, las caras pintadas de blanco y negro. Eran Kiss, y uno de sus grandes éxitos que hoy compartimos contigo aquí en tu estación de radio Entre Mil Recuerdos, este que suena así y que dice I was made for loving you.

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0: Desde el año 2000 es uno de los vocalistas del proyecto musical Enigma. Nosotros ahora nos retrotraemos a su anterior carrera musical. Desde Jamaica y en el año 1994 con Andrew Donalds y este gran éxito, Michelle.

Copy el año 1991, cuando apareció como el personaje principal de la película Booty. En marzo de ese mismo año lanzó su single más exitoso, es Chesney Holmes, I Am The Only One. Eres uno, eres único.

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2: Las siguientes bandas han hecho de la amistad una singular colaboración. Nos llegan De Vicio y Taburete con una canción que transmite las mejores virtudes, eso sí, con 5

eran canciones con reclamación propia. Aquellos años de la movida madrileña con la banda Tequila nos cantaban eso de que el tiempo no te cambie.

0: Y ahora es el momento flashback para una canción de los Earwind on Fire, lanzada como sencillo en el año 1978.
1: La selección fue escrita por los hermanos Maury, Berdin y White.
0: Y alcanzó el puesto número 32 en la lista pop, consiguiendo una nominación a los premios Grammy por Mejor Canción. Este es su Fantasy.

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6: Así amaba el entonces jovencísimo Jobs D desde Francia, año 1993. Alison.

alcanzaron la fama en el año 2017 participando en la 11ª edición del Factor X. Desde Italia nos deleitamos con la banda Maneskin. Becky.

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3: La siguiente artista, Ana Guerra, une fuerzas con la banda valenciana Bombay. Eso sí, para robarte el corazón.
4: Fuimos.

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1: El actor y compositor murciano Diego Martín se empeñó con esta canción sacarnos sonrisas frente a un presente incierto, con lo mejor que sabe hacer, que es escribir grandes canciones y lo que vino después. Este es el mejor resultado.

Hay que ver qué sabias son las canciones de nuestros artistas españoles, siempre con buen rollito y optimismo. Es el turno desde Isla Cristina, desde Huelva, para Manuel Carrasco. ¡Aprieta!

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Es el momento inicio para interactuar con una nueva hora aquí en tu radio. Estos son los presentados, todos los temas de tu vida. ¡Arrancamos! ¡Los presentados! El siguiente artista, Camilo Echeverry, nació en la ciudad de Montería, Colombia, el 16 de marzo del año 1994. Y ahora te canta de forma explícita cuál es su sitio favorito.

Tu Libertad es el nombre del octavo y último álbum de estudio del grupo mexicano The Pop Magneto. Fue publicado por Sony Music México el 6 de diciembre del año 1994. Y de ese álbum desprendemos el sencillo Maledicción.

Esa es una canción que va buscando la solución para el amor verdadero. Dicho tema empatiza al máximo con este dueto lleno de delicadeza y amor. Son Andrés Suárez y Ale Cewe. Es el hilo rojo.

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1: Retrocedemos en el tiempo. Es hora de escuchar una canción del pasado. Solamente al escuchar las primeras notas intuimos el sello de los productores Stalking and the Waterman, famosos en la década de los 80 con varios artistas, como es el caso de Kylie Minogue. Esto que suena es un Good to Be Simple.

mucha atención porque llega María Altés. Nos trae una de colores. Colores que tienen una trama muy especial y que desarrolla mediante flashback la historia que se contaba en su single Te Amo. Es La Morena desde Sevilla. Es María Altés, que eso sí, con una de colores.

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3: Momento inicio en el cual nos propone nombre propio Álvaro Soler. Es Sofía.

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Con solamente dos sencillos alcanzaron la fama internacional. Son el dueto Clam y Fresa. Nos retrotraemos al Londres del año 1987 con este Love Chain Everything. Y es que si todavía no te has dado cuenta a esas alturas de la vida que el amor lo puede todo, es que algo hiciste mal en el pasado.

Otro éxito que te pincho del italiano Eros Ramazzotti con el featuring de la británica Nicole Swissinger. Juntos nos cantan esto de Hasta el Éxtasis.

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1: Maroon 5, Dulce Future.

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1: Tiempo para repasar los titulares más destacados de este jueves 16 de julio. El exministro de Transportes y el secretario de Organización del Partido Socialista, José Luis Ábalos, pide anular su sentencia de 24 años de cárcel al asegurar que debió juzgarle la Audiencia Nacional. En un escrito presentado por su abogado, critican que la condena descansa principalmente en la declaración de Aldama. El Tribunal de Justicia de la Unión Europea se pronuncia sobre la ley de amnistía con el posible retorno de Puigdemont como cuestión de fondo. El organismo europeo se va a pronunciar sobre si cumple con el derecho comunitario, pero no si es inconstitucional. La Guardia Civil investiga la muerte por ahogamiento de una mujer y sus dos hijos menores en la presa de Roncal, en Navarra. El suceso ha ocurrido a las 16:39 horas de este pasado miércoles y las tres víctimas eran vecinas del Valle de Roncal.
0: El tiempo. Luz Cepeda, buenas tardes.
2: Buenas tardes. Hoy suben las temperaturas en muchas zonas de España, pero el calor más fuerte de momento se queda en el este peninsular y en Baleares. Se libran del calor intenso. En el oeste, máxima hoy de 23 en La Coruña, 26 en Cádiz, 29 en Huelva y 33 en Badajoz.
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1: Ha llegado la hora. Sí, señores, ser todos bienvenidos o bien hallados, que también se dice por ahí. Sinceramente, para nosotros es todo un lujo sentir a toda la familia de Remember Tu Mundo in the Mix pendientes de esta nueva edición que creo, así a priori, que va a colmar todas tus expectativas. Sí, sí, lo dicho. Prepárate para sentir el sonido del recuerdo en una vertiente especial aquí en tu radio favorita. Un saludo cariñosísimo de Jesús Cenamor y sube el volumen.
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0: acordes musicales tienen su raíz en el año 1987 con esta primera producción del grupo británico Mars, aquel que fue considerado como un flash significativo en aquel desarrollo de la música house británica. Además, recuerdo perfectamente que este Pan and the Volume era el maxi prioritario en la cabina a finales de los 80 y que debido a su beat se mezclaba absolutamente con casi todos los discos de la época. No había que pensar mucho y la evidencia resaltaba en la preescucha de la mezcla justo antes de hacerla sonar para todos aquellos que estaban llenando la pista de baile. Además, la memoria me dicta que otro de los plásticos que giraban sin ningún género de dudas era aquel Nighting, el creado por el londinense Paul Harcaster. Además, lo puedes escuchar incluido en este mix con sus mejores canciones.
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0: Aquí hay mucho de dónde rascar. Desde el año 1984 hasta el año 2015, la friolera de 33 álbumes completan la trayectoria de este músico, compositor y locutor de radio británico llamado Paul Hardcastle. En el programa de hoy incluimos un mix con una cifra redonda de 10 sencillos más que conocidos para todos los que de alguna manera le hemos seguido, ¿eh? Canciones como Night in Panic o Just for Money no podían faltarnos.
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0: Melodías universales destacan con fuerza en este paso que damos hacia atrás en el tiempo, dejándonos llevar libremente por esa elección de varios artistas y grupos o bandas que no son muy constantes en nuestra selección musical y que hoy ejercen, en el buen sentido de la palabra, claro está, gracias a esas sugerencias de nuestros oyentes. Nunca está de más recordarte que si tienes un capricho musical y que te apetece escucharlo en este escaparate megamixado, tan solo debes de mandarnos un mail, por ejemplo, a programaremember@hotmail.com. Lo demás corre de nuestra cuenta, ¿eh? Enseguida enumeramos clásicos que están siendo protagonistas porque aún se suman muchos más.
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0: locamente fascinados. Ese es nuestro estado y no el de WhatsApp en lo que respecta a estos 12 plásticos que muestran esa presencia en los últimos minutos aquí en Remember, tu mundo in the mix. Realmente son de lo más variopinto y además enseñan esa categoría gestionada en los años 80 con Milli Vanilli, Public Enemy, Derek B, Jody Watley y Eric B. Rakim, Bobby Brown, Eso Es Band, Donna Hallen, Jody Gibb, Alison Williams y Madonna. Con ellos estamos notando ese movimiento sísmico en la música y ahora toca esperar las réplicas, ¿eh? No tardarán en llegar. Será en unos instantes.
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2: Nos ponemos en marcha con nuestra segunda mitad del programa. Lo haremos inicialmente con una decena de éxitos provenientes del año 1988. Mezcladitos, bien alineados y servidos a tu gusto en Tu Mundo in the Mix. Así recibimos a quienes se incorporan ahora a la radio.

0: Estamos seleccionando lo mejor entre los muchos éxitos que funcionaron a lo largo de 1988, que de eso ya hace más de un cuarto de siglo y aún giran sin perder sus revoluciones, las de siempre. Son diferentes los formatos que han pasado entre nuestras manos, los 7 pulgadas, 12 pulgadas, además del soporte de la era digital. Pero eso ya fue años más tarde. De cualquier manera, ahí están. This is 1988 con S-Express, Inner City, Taylor Dane, Pet Shop Boys, Bros, The Beatmaster and the Cookie Crew y este castigado plástico, como puedes escuchar, de Jazz and the Plastic Population.
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Se incorporaron los últimos plásticos pertenecientes a 1988 y fueron Natalie Cole, Eddie Grant y Tiffany. Tu mundo in the mix, megamixando tus recuerdos, de eso no hay duda. Sembramos y recogemos los frutos que tú nos sugieras de manera sencilla y tasativa. Así de fácil. Si nunca lo hiciste y te pica ese gusanillo, es tan sencillo como interactuar con nosotros en las redes sociales o mandarnos un mail a jesus.tenamor@hotmail.com o programaremember@hotmail.com. Pondremos nuestro rol en marcha.

Para que veas la diversidad que te ofrecemos, aquí tienes a uno de los primeros iconos de la ola del punk originada a finales de los 70 por The Clash. Junto a ellos, los tres raperos que fueron escogidos por la productora Sylvia Robinson, quien fundó el grupo The Sugar Hill Gang junto con su marido y magnate discográfico Joey Robinson. Difícil escuchar algo así, ¿eh? Diferentes calificativos como agüita, qué pasada o qué heavy se escuchan por aquí por el entorno. Hablando de tonos fuertes, si os parece, para despedir el programa de hoy vamos a colocar en antena un triple tracker en el que intervienen Rainbow, Bon Jovi y Bryan Adams. Con ellos bajaremos el telón en Remember Tu Mundo in the Mix. A la producción Ciudad Escuela, muchachos. Presentación, dirección y locución, quien te habla, Jesús Cenamor. Cuento contigo en nuestra próxima cita. Hasta la mezcla que viene.

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